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0: Fuerte el aplauso para Claudio Toledo.
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0: fuerte el aplauso para Simón.
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0: Gracias, hermano.
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0: Elisa. ¡Arriba! ¡Muchas gracias! ¡Que Dios nos bendiga! Hay mucha gente que está esperando.
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1: En Numbel San Vicente, todos los negros.

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0: muchas gracias, hermano.
1: ¡Fuerte el aplauso!
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1: Te tengo que contar algo, Nico.

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0: aplauso, con todo el respeto
1: para los que no están. Muchas gracias, la gente de Trula. Gracias, Manolo.
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1: 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Con ustedes, el señor, para mí Tuní. Para todos ustedes, el gran Claudio Toledo, loco. Fuerte ese aplauso.

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0: 内原さんの勝利です。
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0: 21 en sin miedo.

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loco, está la palma. ¿Alguien se palma esta noche? Si se sabe en este tema, lo cantamos todo, pero de principio a fin. A ver. Con las manitos arriba, con las manitos arriba.

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loco. 7:01 de la mañana. Estamos activando acá en Sin Filtro para Nadie, 87.5. La mejor compañía, la mejor onda. Vamos que tenemos un programón hasta las 9 de la mañana. Así que vamos Córdoba arriba y el mundo entero también, porque nos están escuchando desde todos los laditos.

0: Estamos acá activos con la comunidad de TikTok que está de tempranito haciendo el aguante. Ya vamos a ver de dónde nos están escuchando.
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0: 8 y 1, así 7 y 1 de la mañana, chicos. Ya estamos, ya les voy a anunciar el clima. A ver qué es lo que nos espera el clima para ahora, ¿no? Porque yo digo, ¿qué está pasando con el clima? ¿Qué está pasando que ahora hace frío? Pero bueno, no hay otro, chicos. El clima nos miente. Hasta el clima nos miente.

Vamos, vamos Córdoba, arriba, arriba, arriba Córdoba, vamos que ya arrancamos este martes con todo. A ver, la comunidad de TikTok, ¿desde dónde me está escuchando en este momento? A ver, arrancamos, a ver desde dónde.

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1: Ahí se están comunicando desde Chile, Maipú, Mendoza.
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1: La Pampa, General Pico, La Pampa.

Bueno, que está del otro lado, recién, ahí arrancando, abriendo los ojos. Todavía tenés tiempo para mandarme un mensajito al 351-645-000, que te voy a estar acompañando hasta las 9 de la mañana. Tenemos ahí Entre Ríos, saludo de Crespo Entre Ríos. De Mallorca, España, qué lindo España.

Vamos, vamos, que ya falta poquito para que esté la selección acá en Córdoba. ¿Quién va a ir a ver la selección? A ver, ¿quién sacó la entrada ya? Ahí nos dicen la gente, TikTok está lloviendo en Entre Ríos. Y el clima está un poco, viste, que el clima está un poquito así como quiere estar, viste. A veces está, a veces no está, llueve, hace calor. ¿Qué es lo que hace? Ustedes me pueden explicar qué es lo que está haciendo el clima en este momento. Y yo diría que está haciendo, como siempre, líos.

Ahí estamos poniendo Los Ángeles Azules, María Becerra y El Amor de Mi Vida. Vamos, arrancando el mate. Y ya se viene un programa hasta las 9 de la mañana.

0: buen día, Cele, que se está activando en este momento, nuestra querida oyente de todos los días. Vamos, Cele, que hay que desearle suerte, que se va a ir a buscar trabajo y hoy viene a retirar el premio que se ganó en la radio. A ver, la gente de la comunidad de TikTok, ¿desde dónde me está escuchando? Vamos activando, vamos pidiendo tema, vamos activando esta mañana, vamos Córdoba y el mundo entero de donde nos estén escuchando.
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0: Salta, Salta Capital.
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0: San Nicolás de los Arroyos. Chile, Chile, Chile.

Buenos días, Catamarca. Vamos, Cele, mandate un audio, Cele, que te quiero escuchar. Contame tu peor experiencia, Cele, con tu novio o con tu chongo. Buenos días desde acá de Wilde, Catamarca. Si vos quitás del otro lado, arrancaste la sintonía en el Uber, te pusiste a hacer Uber tempranito, arrancá con el 87.5, que vamos a estar hasta las 9 de la mañana mimándote. Así que ya mismo mandan un mensajito con el tema que vos quieras pedir al 351-645-0000.

0: desde Uruguay, qué lindo.
1: Y este tema va dedicado para todos los que alguna vez...
0: buen día a toda la gente que se está conectando en este momento. Vamos, vamos, vamos. Que tenemos que hacer que este martes sea un buen martes. Si te levantaste de mal humor, es el justamente la sintonía para que yo te cambie el humor. A ver, contame tu día. Contame cómo va a ser tu día y lo transformamos en algo lindo. A ver. De General Pico de la Pampa, Facu, buen día. Ya falta cada vez menos para la fiesta. Tremendo cómo pasó el año. Comparto. Tremendo, tremendo. Eso es verdad. Cuando queremos ver, vamos a tener mi cumpleaños encima, en diciembre. Ella quería festejar el cumpleaños. Y sí, justamente en diciembre. Y para colmo no lo puedo festejar porque justamente las fiestas. O sea, no es que es la fiesta justamente el 24 o 31, es el 19 de diciembre, pero bueno, como que medio es imposible decir. Ponele que mi cumpleaños caiga un miércoles 19 de diciembre. Yo digo, bueno, no vamos a pegar todo en la pera el fin de semana. No, señora, ¿qué fin de semana si es Navidad? No puedo hacer fiesta en mi cumpleaños, no sé qué día de la semana, pero bueno. Claro. A ver cuántos sagitarianos tenemos acá, porque vamos a empezar con el gachipachi. A ver cuántos sagitarianos primero, ¿no? Para sentirme acompañada, que no soy la única.

Ahí tenemos que ya tenemos bastante. Alexi dice presente el 17, dice Alexi. Bueno, olvídate. Y bueno, vamos a activar esta mañana con qué locura pedido de mi público de la comunidad de TikTok. Escuchen, escuchen.

Ahí tenemos la comunidad también que se está conectando desde Mendoza. Mi gente hermosa de Mendoza. Mendocina soy, como siempre lo digo. Vamos, vamos, vamos, Córdoba, arriba. Conectate a cuarteto.radio, al 87.5. Ya mismo mandame un mensajito al 351-645-0000.

Y bueno, vamos a ir obviamente con otro temita desacatado, lamentablemente, lamentablemente. ¿Cuántas veces nos habremos lamentado nosotros? A ver, ¿cuántas? ¿Cuántas veces le habrás contado a medio mundo tus cosas, no? Ahí tenemos, gracias Fran. A ver, la gente de TikTok que se está conectando. Vamos, vamos, ¿de dónde me están escuchando? A ver.

0: La Rioja, La Rioja. Ya se viene el Festival de la Chaya, puede ser.
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0: Tucumán. Lamentablemente. Buen día, buen día. Vamos, Córdoba, arriba. Estamos acá en Sin Filtro para Nadie, en Cuarteto.radio, 87.5. Actívate. Mandamos un mensajito al 351-645-00. Y activamos la mañana hasta las 9 de la mañana. Vamos que tenemos noticias, noticias.

saludito. Ahí, buen día, la mejor conductora de Córdoba, beso grande, Fabián Ruiz. No sé si será el Fabián que yo conozco. ¿Sí? Tremendo, tremendo. A ver. Y seguimos. Con Simón Aguirre. Con Simón Aguirre, que vamos a poner sin cara, Corazón sin cara. A ver. Vamos levantando esta mañana, 7:20 de la mañana. Vamos.

0: Desde Crespo, Entre Ríos nos están escuchando, ¿eh? Vamos, vamos a Entre Ríos, qué lindo. Recreo Catamarca. Ya vamos a escuchar ahí un audio de Cere que nos ha mandado.
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0: Y el corazón no tiene... Munro, Buenos Aires.

0: Esa, vamos a ir, obviamente. Miren, miren con el temazo que vamos a ir. Inocente, Inocente, de la Delio Valdés.
1: Inocente.
0: Buenos días, mujer, acá. Buen día, buen día, buen día. Desde Buenos Aires, San Justo.
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0: Buen día, Rafa.
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0: Peguajó, ¿dónde está Peguajó?
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0: Me llevé historia, chicos.
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Vamos a comentar que, bueno, la AFA habilitó una remanente de entradas para Argentina o Bolivia acá en Córdoba. Eso está bueno, a ver. No sé si ya se habrán agotado o no, pero bueno, la AFA habilitó una remanente de entradas para Argentina, Bolivia en Córdoba a través de una cuenta oficial de la selección argentina. La AFA comunicó, obviamente, que están disponibles para ver la selección nacional ante Bolivia en el Estadio Kempe. La compra se puede hacer mediante la plataforma Deportic. ¿Quién va a ir a ver Argentina? A ver, Mendoza, a ver. Nos están escuchando desde Mendoza también. A ver, ¿quién va a ir a ver Argentina? ¿Quién pudo sacar la entrada, chico? A ver.

el tiempo, las heridas, como dice ahí la de Eli Valdés, y vamos a, venga, a mover las cachas. A ver, vamos Córdoba, quiero todo Córdoba arriba, 7:26 de la mañana. Vamos a ir escuchando el embrujo con Dale que va, y Américo.

0: Buen día, chicos. Claro, la supe.
1: Muchísimas gracias.
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0: Chicos, recién había un fantasma acá en la máquina, que tuve que cambiar todo.
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0: Mentirosa, como dice ahí Ráfaga, mentirosa.
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0: De Santiago de Chile, nos están mandando saluditos. Qué lindo ver gente por todos lados que se esté conectando, haciéndome la compañía. Acá me dicen, te vas a presentar de nuevo en Gran Hermano. Nunca me presenté y tampoco me presentaría. No, chico, no, para eso no.

Dale, arrancate el matecito que son las 7:30. Vamos, no hay excusa. Vamos, Córdoba. Córdoba, levántense. Ayer fue el día del comerciante. Tuvo casi todos los comercios cerrados. ¿Qué pasa? Ahora vamos, vamos, que tenemos que ponerle las balas al pecho y afrontar este martes, ¿eh? Buenos días de Santiago del Estero, te estamos mirando en familia. ¡Qué grande! ¡Vamos, esa familia! Estamos transmitiendo del 87.5. Si no, nos pueden encontrar online www.cuarteto.com. Si no, se pueden obviamente bajar la aplicación de Cuarteto. Ahí en la aplicación de Android buscan cuarteto.fm y ya está. Merlo San Luis.

0: ya vienen los temitas. Ya vamos a poner un tema. Bueno, pará, que acá me corrigió uno. Claro, ¿cómo el pecho? ¿Las balas o las balas en el pecho? Es lo mismo, qué sé yo, es lo mismo. Bala en el pecho, pecho en el bala, no sé. Vos pensás que es lo mismo, haceme la segunda. Desde el sur nos están viendo, a ver. Salud de San Juan. De Colombia. Mira, tengo un amigo ahí en Colombia.
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0: Vamos, Selene, vamos.

Bueno, nos vamos a poner un ratito serio, por supuesto. Ya le voy a poner los temas que me están pidiendo acá la comunidad de TikTok. Pero vamos, obviamente, a poner un poquito de info. A ver, como ustedes sabrán, viene nuestro querido Papa a Córdoba. Y bueno, les tengo que contar que la agenda, ya el calendario de feriado. Tenemos feriado, eso es lo importante, ¿eh? Tenemos feriado. No, y también es importante que venga el Papa, obvio. Pero yo dije, tenía que existir un feriado, ¿no? Entonces, la agenda quedará así. El Gobierno Nacional oficializó este lunes el esquema de feriados dispuesto con motivo de la visita del Papa a la Argentina, que se desarrollará entre el 8 y el 11 de noviembre. A través del decreto 1103-2026, publicado en el Boletín Oficial, se estableció como feriado nacional el 9 de noviembre. O sea, que los que cumplen año 9 de noviembre y es feriado, la pegaron bien. Pero vayan a ver al Papa. Yo lo voy a ir a ver de lejito, ¿no? Pero bueno. Y sí, porque cerca, imagínense, imposible. ¿Saben toda la gente que va a venir? No, es impresionante. Se esperan multitud de gente a la llegada del Papa. Bueno, martes 10 de noviembre será feriado en la provincia de Córdoba y en la ciudad autónoma de Buenos Aires. ¿Pero qué pasó? ¿Me cambió todo? Yo pensé que era 9 de... Claro, yo pensé que era 9. Ah, feriado nacional. Ah, ahí está. El feriado nacional va a ser el 9 de noviembre. Martes 10 de noviembre será feriado en la provincia de Córdoba y en la ciudad de Buenos Aires. Qué lindo, bueno, qué lindo. Nos teníamos que tener algo bueno, che. Entonces tenemos dos feriados. Está bueno, ¿no? Y el miércoles 11 de noviembre será feriado solamente en la provincia de Buenos Aires. Tres feriados va a tener Buenos Aires. Y bueno, según los considerando de la norma, la medida busca facilitar la organización de los operativos de seguridad, logística y ordenamiento de la circulación durante las actividades y desplazamiento vinculado con la visita del Pontífice. Así que bueno, tres feriados va a tener para los de Buenos Aires, pónganse en contento. Y Córdoba va a tener dos feriados. Y el país va a tener un solo feriado directamente.

0: Como dice Rodrigo, historias. Y bueno, vamos a repasar los bailes que tenemos esta semana acá en Córdoba. Martes 29 de septiembre tenemos a Cachumba en la jungla.
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0: Miércoles va como loco también en la jungla.
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0: Jueves 1 de septiembre tenemos a Desacatado en Sala del Rey. Los Herreras también van a estar el jueves. Ahí en Cuaí. La Batuta el viernes 2. Sábado 3, el Loco Amato. Ahí en el Super Deportivo. Ulises Bueno va a estar el 13 en Plaza de la Música. Valentina Márquez en Sala.

Corrientes, ahí nos están salvando la comunidad de Corrientes. A ver, ¿quién más se está conectando en este momento? A ver. Y de Rodrigo vamos a pasar a un temazo de ella, de la diosa, obviamente, de la diosa, de Valentina Márquez vamos a pasar, miren. Valentina Márquez, sí está

casa hablara. Saludito desde Mendoza, desde Buenos Aires, zona sur. Un quillo, Liliana, un beso, Lili.

0: Y de Valentina vamos a pasar obviamente a un tema de sabroso por nuestro querido oyente Rafa, que está ahí recién arrancando la mañana. Para vos, Rafa.
1: Mañático.

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1: Y ahí estábamos escuchando 7:52 de la mañana, sabroso. Y llorás por mí, sé que volverás. Y ahora nos vamos a... Dale que va, puño de diamante. Puño de diamante. Dale que va.

0: Desde Jujuy, Jujuy, Jujuy, San Salvador de Jujuy.
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0: Vamos, vamos activando que el domingo le ganamos a Talde, le dice acá. Y se tire mucha fe, señor. Y claramente de la que va, de dale que va, de dale que va, dale que viene, vamos a ir con ellos, con este temazo, Los Amantes, a ver, Tini y Ulises Bueno, a ver, ¿les gusta este tema? Dos Amantes.
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0: Che, chicos, perdón, ¿no? ¿Y el casorio para cuándo? ¿Eh? Amor prohibido.
1: 7:58 de la mañana. Vamos Córdoba, vamos Córdoba. ¿Y saben qué? Llegando a las 8 de la mañana le vamos a poner este temazo de Rodrigo Soy Cordobés. ¿Quién no quiere escuchar este tema? A ver, vamos, vamos. Esa, vamos, vamos, vamos Córdoba arriba. 7:58, vamos, vamos.

0: Esa, esa, vamos, 8 y 1, ya estamos, ya estamos.
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0: Saludos desde Bolívar. A ver la gente, ¿de dónde van? ¿Nos están escuchando? De Rawson Chubut. Es mucho arrancar, dice la mañana, con cuarteto. ¿Cómo que es mucho, señor? Hay que activar con toda la energía. Hay que ponerle este día mucho cuarteto, mucha cumbia, mucho rock and roll, mucho todo. Mucha energía. ¿O no? ¿Ustedes me hacen la segunda? Oh, vamos un poquito con los charros. Ahí, mandándole un beso enorme a Rodri, mi amigo, cantante de Los Charros.

no debe morir jamás, como dice ahí los charros. Y ahora aquí vamos a... Mire. Vamos a poner Damas Gratis. No te creas tan importante.

Vamos Córdoba, arriba, 8 y 5 de la mañana. Estamos escuchando Damas Gratis, no te creas importante. Podés mandar un mensajito al 351-645-0000. A ver, acá tenemos un mensajito de Diego. Buen día, gente. Hola, Jessy. Los estoy saludando de la ciudad de las sábanas blancas. Ojo con el viento, cuello y pecho bien tapadito, perico. Si el amor es prohibido, ¿para qué el casorio? Muy buena pregunta, perico, ¿eh? Si el amor es prohibido, ¿para qué el casorio? Nos dice. Muy bien, la voy a tener como pregunta para interactuar con la audiencia. Después tenemos a Roque. Felicitaciones, sí, gran programa, Roque. Gracias, Roque. Te mando un besazo.

No te creas tan importante como decía ahí Damas Gratis. Y de Damas Gratis nos vamos a qué personaje, como la flor. A ver, como la flor, temazo.

Desde Buenos Aires se están conectando la gente. Ahí nos está dejando al WhatsAppero varios mensajitos. Vos querés mandar un mensajito, lo podés hacer al 351-645-0000. Y acá nuestro amigo Perico dice: ¿cómo dice la letra de Prohibido de Callejero? No escucho y sigo, porque mucho de lo que está prohibido me hace vivir. No persigo, porque mucho de lo que está prohibido me hace feliz. Lo reprimido cuando está cautivo y te impide salir. Realidad pura, Jessy. Lindo tema de qué personaje. Hay uno de estos chicos con la Delio que también está buenazo. Me hace mover en la cama. Vamos, Diego. ¿Qué hace mover? Te tenés que estar levantando ya, Diego. Son las 8 y 9 de la mañana. Te voy a poner... El Loco Amato, a ver si te gusta, Un Buen Perdedor.

0: dale, dale. Vamos a poner ahora. Uno de la Mona, La Mona Jiménez. Ramito de violetas.
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0: Ahí nos están saludando Didi San Juan.

8:14 de la mañana, y sí, ahí estábamos escuchando la Mona Jiménez, la Ramito de Violetas. Y vamos a ir con otro temazo de Banda 21, qué bonito. Eso, vamos, vamos. ¿A quién no le gusta Banda 21? A ver, qué bonita mañana tenemos, qué bonito martes, 8:15. Vamos, vamos Córdoba. Vamos Córdoba a levantarse con toda la actitud, el ánimo. Vamos que es un hermoso día, ¿eh?

Y bueno, estamos ahí escuchando este hitazo de Lucra con Chayanne, Un siglo sin ti. Y bueno, a ver, Córdoba, seguimos leyendo los mensajitos. Ya viene el horóscopo, para toda la gente. A ver, dice Diego. Ah, bueno, ¿cómo será un día fiero entonces? Sería un día bueno si estuviera en una cabaña de las sierras, pero en la ciudad. No sé, Diego, no sé, che. Después tenemos otro mensajito, a ver, de ese. Dice, hola, Jessy, buen día. ¿Te puedo pedir Ya no volverá de Ulises con Diego Olmo? Excelente la radio, bombona. Obvio, Diego, ya te lo pasamos.

Ahí, como dice Wisin Tandel, algo me gusta de ti. 8:25 de la mañana estamos activando acá en Córdoba. Y nos vamos, obviamente, con un tema a pedido de nuestra audiencia, de Enzo, que nos está escuchando en este momento. Ulises Bueno, Diego Olmo, ya no volverá.

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0: 8:33 de la mañana y pasamos a este temazo, Se me olvida.
1: Se titula
0: De los Herrera, Se me olvida.
1: Y suena así, escucha.

0: nos están no, escuchando desde Leones. Desde Leones nos están escuchando. A ver, ¿dónde más nos están escuchando? A ver, quiero ver esos mensajitos. Quiero ver esos mensajitos. A ver, ¿de dónde me están haciendo el aguante?
1: 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Y esto es Los Espera.
0: Santa Cruz, Río Segundo, Córdoba.
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0: Córdoba, Barrio Grona, ahí Avenida Sabatini, acá nomás, cerquita.
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0: Buenos Aires.
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0: Buenos Aires, Buenos Aires.
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0: Zona Sur de Buenos Aires, ahí los chicos de Sosu TV. Desde Uruguay.

0: desde Misiones. Esa, vamos, vamos, vamos Córdoba a levantarse por acá por Cuartito.radio 87.5. Vamos que estamos levantando con la mejor onda, la mejor música, la mejor energía. Te levanto a la mañana hasta las 9 de la mañana. Si querés nos podés mandar un mensajito al 351-645-0000. Que ahora soy tu ex. Ahí la gente de Entre Ríos. ¿Desde dónde más? A ver. ¿De dónde más nos están escuchando? Rosario. Y ahí, como dice, se me olvida, pasamos a un temita que quiero que escuchen. Quiero que escuchen que este temita es de mi querido amigo Juanma, protagonista de La Reina del Flow, que salió obviamente este temazo el 18 de septiembre y lo vamos a compartir, de nuestro querido amigo Juanma, Sandungueo. Escuchen porque tiene una hermosa letra.
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0: Desde Tucumán nos están escuchando, ahí volvió Roberto Murúa.

0: Ahí estamos escuchando Sandungueo, nuestro queridísimo amigo Juanma y de Sandungueo. Nos vamos a ir, obviamente, a seguir bailando, ¿eh? A ver, ¿qué temita podemos poner para la gente que se está conectando en este momento? Vamos a poner un poquito Los Tótoras. ¿Qué le parece? Los Tótoras. Márchate ahora, a ver. Márchate ahora, Los Tótoras. A ver.
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1: Los Tótoras. Nah, salió el nuevo. ¡Márchate ahora! ¡Márchate!

0: los aplausos.
1: Y ahí estábamos escuchando la conga, qué personaje, y Lucra, y ahora vamos con ella, con esta superestrella, Aitana. Ahí lo tengo a mi amigo Rodri de Los Charros. Rodri, te dediqué un tema recién y no estabas.
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1: Vamos, Rodri, que nos vemos la semana que viene un ratito, ahí en Buenos Aires. Buen día, Rodri.

Ahí estamos escuchando a Aitani. Le mandamos un beso enorme a Rodri, que está en este momento conectándose, cantante de Los Charros. Temazo que estábamos pasando recién. Así que un besito para vos, Rodri. Y vamos a ir ahora con el horóscopo. A ver, le suma a la gente y vayamos con el horóscopo. ¿Quieren saber qué es lo que hay?

Comunidad Superestrella, y vamos a arrancar con el horóscopo. A ver, ¿a quién tenemos? Vamos a arrancar, a ver, con Aries. ¿Les parece? Esa, vamos, vamos, vamos, vamos arriba, Córdoba.

Bueno, vamos a arrancar con Aries. A ver, Aries. Amor, será una perfecta ocasión para disfrutar con su alma gemela. En los buenos y malos momentos, relájese mutuamente y destine a la tarde para compartir con ella. Está buena esa, ¿eh? Riqueza, evite resistirse y permita que su mente rápida se destaque en la comunicación. Muéstrese relajado, ya que la suerte laboral estará de su lado. Vamos con bienestar. Aunque se sienta desanimado al volver a su hogar por la carga laboral, trate de salir a respirar un poco de aire fresco, que volverá totalmente relajado. Vamos a Neighbor, que se levante Neighbor, que me busque la nena.

Vamos con Tauro. Tauro, el amor dice, acérquese a ese amigo que hace días le está solicitando ayuda. Sepa que la calidad de su afecto le nutrirá el espíritu y lo hará sonreír de nuevo. Riqueza, momento para aplicar un nuevo estilo en los negocios que está por encaminar. Sepa que con el tiempo podría incrementar el número de sus ingresos monetarios. Así que relájese. Bienestar, deje de sumar obligaciones a su vida e intente liberarse de algunas responsabilidades que no son tan importantes ya que terminará tensionado. Hola, ahí Andrés que nos está saludando de la comunidad de TikTok.

0: estamos. Ahí estamos escuchando Danzo Acuro y no vamos a ir, obviamente. Moza. Este tema es para mí, porque justamente dice delicia. Buenos días, Fabi. Escuchen.
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Buenos días, Fabi. Andrés, buenos días. ¿De dónde nos están escuchando? 8 minutos nos falta para que finalice el programa. Seguimos con Géminis. Como dice Delicia ahí, hoy soy yo, obvio. Un tema dedicado para mí. Vamos con Géminis, amor. Prepárese ya que transitará excelentes momentos de felicidad con su alma gemela. El día será destinado al amor exclusivamente, no lo desperdicie. Riqueza, demuestre sin temor su conocimiento y capacidad frente a la exigencia que le demanda su puesto. Si existe una búsqueda interna en su empresa, postúlese. Y pasó a mi niña más linda. Tomé coraje y comencé a hablar. Bienestar. Nossa, nossa, así você me mata. Bienestar, sepa que gracias a la actividad física que ha estado realizando, las tensiones que venía acumulando, se irán liberando lentamente. No deje de ejercitarse.

Esa, tremendo, me encantó. Y ahora vamos a ir, vamos activando esta mañana, vamos de cuartito.radio. Quiero todo Córdoba arriba, vamos, todo Córdoba arriba. ¿Quién se levanta? Vamos.

Vamos con Cáncer. Amor, Cáncer. Charle con su enamorado y así podrán superar los inconvenientes vividos durante días anteriores. No lo deje para otro momento, destine parte del día para hacerlo. Riqueza, posiblemente su jefe lo empieza a demandar demasiado y esto a usted lo supere. Organicen una reunión y busquen junto un orden para cada uno de las prioridades. Bienestar, sepa que una dieta basada en fruta, verdura y mucho líquido lo ayudará a depurar su cuerpo. Trate de abandonar los malos hábitos que tiene hace meses.

Y bueno, y seguimos, obviamente. Vamos a seguir con el horóscopo. ¿Qué nos toca? Nos toca Cáncer, puede ser. A ver, Cáncer. Dice, amor, charle con su enamorado y así podrán superar los inconvenientes vividos anteriores. No lo deje para otro momento, destine parte del día para hacerlo. Riqueza, posiblemente su jefe lo empieza a demandar, así que contrólese.

Vamos con Sagitario, Sagitario, Sagitario. Tenemos amor. No se desespere si las cosas no le salen, ya que hoy estará un poco irritable. Evite las peleas con su enamorado, de lo contrario ambos podrían salir lastimados. No tengo enamorado, Sagitario. ¿Qué le pasa? No tengo enamorado. Riqueza. Sepa que gracias a esos negocios iniciados hace meses, hoy obtendrá una retribución monetaria inesperada. Sea cuidadoso en el momento que lo invierta. Bienestar. Evite hablar tanto durante esta jornada. Hoy dedíquese a escuchar un poco más a las personas que lo rodean y prestarle atención a los consejos que le brindan. Ahí dice Guille, soy Sagitario, me dice. Buen día, feliz martes, bendiciones. Soy de Puerto Rico, Misiones, yo soy de Acuario. Ah, tu signo es de Acuario, digo, ¿es de Puerto Rico o de Misiones? Acuario lo leímos ya. A ver, ¿qué más tenemos? Capricornio.

Vamos, vamos, vamos con Capricornio antes que se nos vaya la mañana. A ver, Capricornio, amor. Transitará por un nuevo ciclo de renovación en relación junto a su alma gemela después de tantos problemas. Descubrirán el verdadero significado del amor. Riqueza, después de tantos años de esfuerzo que realizó, al fin recibirá el reconocimiento que se merece por su desempeño laboral diario. Bienestar, en esta jornada deberá ajustarse pura y exclusivamente a su rutina cotidiana y sepa que deberá evitar cualquier innovación que pretenda hacer esta mañana. A ver, la gente de TikTok, antes que me vaya, ¿desde dónde me están escuchando? A ver, de Mendoza me están diciendo acá, a ver. Hola, mi reina, empezando a hacer mi desayuno. ¡Qué grande! Vamos, vamos que la gente, ya nos vamos. De La Plata, Johnny nos está escuchando de La Plata. A ver, ¿de dónde más? Antes que nos vayamos, vamos, a ver. Villa Dolores.

0: buen día, saludo. Dice, hoy es mi cumple y se come ñoqui. Vamos toda la cosa a la casa de Ronald a comer ñoqui. ¡Feliz cumple, Ronald! Y bueno, mi gente, llegó el momento que nadie quiere llegar acá en Córdoba ni el mundo entero. Sí, exactamente. No, yo sé que no quieren llegar porque sé que les gusta, obviamente, esta sintonía. Pero me tengo que despedir, que ya llega Pablito de 9 a 1. Y llega nuestro tema. Cuando llega este tema es porque Jessica se está por despedir. Pero me estoy por despedir hoy,
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0: 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Gracias, Jorge, por esa compañía tan hermosa que me hiciste de las 6 de la mañana.
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0: Bueno, y a toda la comunidad de Cuarteto.radio 87.5, espero que tengan un hermoso martes. Ha finalizado el programa Sin Filtro para Nadie, de 7 a 9 de la mañana, de lunes a viernes. Quien les habla es Jessica Delicia y te espero mañana a las 7 de la mañana con la mejor onda, la mejor actitud, con los mates calentitos, con el café, la factura, con lo que quieras, para que hagamos juntos el inicio de cada mañana, para levantar la mañana y que sea mejor tu día. No perdés nada, enganchate y te espero mañana de 7 a 9. Gracias, chau chicos.

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0: Nada, nada, nada, nada quedará, pero sí, por supuesto, queda una buena mañana. Qué lindo comienzo, sabroso. La Mona Jiménez, Simona Goy en vivo, el señor francesa. Bueno, buena mañana para todos. Buena temperatura en Córdoba, 18 grados la temperatura en Córdoba capital. 65 es el porcentaje de la humedad, precipitaciones 0% para esta jornada de día miércoles, mitad de semana. Hora 9:17 minutos en la República Argentina. Hasta la hora 13 te acompañamos con Primer Baile.
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0: Recorriendo un poco y actualizando qué pasa en Córdoba, país y mundo. Adolescentes encontraron muerta a su mamá. Investigan si fue un femicidio. Ocurrió en Rosario. La víctima tenía 35 años y fue hallada por sus hijos en la cocina de su casa de Rosario. La justicia investiga un posible femicidio, aunque la fiscalía aclaró que no es la única hipótesis. Esto ocurrió en el sur argentino. Río Negro mató a un puestero, llamó a la policía y los esperó para guiarlos hasta el cadáver. Un joven de 27 años quedó detenido en Río Negro después de avisar que había matado a un trabajador rural durante una pelea. Luego fue arrestado un segundo sospechoso.
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0: Bueno, otro hecho que ya no, medio que nos tiene acostumbrado y que por suerte sea de esta manera, ¿no? Porque siempre con buenas noticias el resultado. Un bebé de 2 meses se ahogó mientras lo amamantaban en Córdoba y lo salvaron de milagro. El episodio ocurrió en una vivienda de barrio Observatorio. El pequeño recibió maniobras de primeros auxilios y fue trasladado de urgencia a la maternidad provincial.

Bueno, esto escuchó, ocurrió, perdón, acá en Córdoba capital. Un hombre murió en plena fiesta y la música siguió 3 horas más. Fue inhumano y choqueante, fue el comentario de varias personas que estaban allí. Un hombre murió durante la madrugada del pasado domingo, después de compensarse en plena fiesta que se realizaba en estudio de teatro en el centro de la ciudad. Según el parte policial, el aviso se produjo a las 0:55. El hombre perdió conocimiento por causas que todavía se intentaban establecer y recibió maniobras de RCP hasta la llegada del servicio de emergencia 107, que constató su fallecimiento.

0: Posteriormente llegaron al lugar la esposa del hombre y un médico constatador que no extendió el certificado de defunción. Ante esa situación intervino policía judicial. Las causas de la muerte permanecen bajo investigación. Una mujer que estaba en el evento relató que presenció el momento en que el hombre se desplomó cerca de un stand de maquillaje ahí en el boliche. Empezamos a hacer la fila para entrar alrededor de las 12 de la noche. Ingresamos tipo 12:15. 15 minutos después vemos que un hombre robusto se desploma sobre el stand de maquillaje al que íbamos a entrar. Sufrió un desmayo, mi amigo le levantó los pies. Viene personal policial y le empiezan a hacer RCP. La testigo aseguró que mientras intentaban reanimarlo, la música, el ingreso de personas y la barra continuaban funcionando. Nosotros estábamos bastante angustiados, fue un momento desagradable porque todo siguió con total normalidad. Según su testimonio, alrededor de la 1:30 decidieron retirarse y advirtieron que el hombre todavía permanecía en el lugar mientras que el servicio de emergencias ya se había retirado. Nosotros nos fuimos, pero gente que estuvo ahí comentó que la música recién cortó como a las 3 de la mañana. Fuentes policiales indicaron que el personal de Dirección de Espectáculos Públicos llegó al establecimiento a las 3 y ordenó desalojarlo tras tomar conocimiento de lo sucedido. La evacuación comenzó alrededor de las 3:15, mientras que el cuerpo fue retirado después de las 4 tras la llegada de los peritos judiciales. Me parece inhumano lo que pasó, sobre todo de los organizadores del evento. Fue una situación choqueante y desagradable, cerró esta testigo.
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0: 9 de la mañana, 22 minutos en la República Argentina. Bueno, hay mucho, sí, mucha música, buenos momentos. Hasta las 13 horas estamos a pleno aquí en Cuarteto Radio para vivirle la mejor mañana del martes.
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0: Bueno, llegó el viento sur, se va la lluvia, sube la temperatura con máximas primaverales en Córdoba. Eso es un poco lo que se ve en el parámetro de la semana. Después de un lunes marcado por lluvias intensas, granizo de gran tamaño, el tiempo empieza a mejorar de forma paulatina. Las precipitaciones perdieron fuerza durante la noche y ya en la madrugada del martes se ingresó viento del sur con algunas ráfagas en distintos sectores de la provincia. La mañana comenzó fresca, húmeda y con cielo cubierto, aunque el pronóstico anticipa una mejora progresiva. Con el correr de las horas, el viento irá desplazando la nubosidad y el sol podría reaparecer cerca del mediodía. La máxima prevista para este martes es de 22 grados. 351-645-0000. Nuestro contacto WhatsApp, dale que empezamos a conectarnos con toda la gente linda de la mañana de Cuarteto aquí en el primer baile. Me van contando si ya prepararon el mate, si van arriba del cole, si ya están en el trabajo. Donde estés, la radio te acompaña, ¿eh? Estamos en Cuarteto Radio hasta las 13 horas y vamos con este primer baile.
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0: Bueno, exactamente las 9 de la mañana, 30 minutos en la República Argentina, un poco desacatado, Jean Carlos, Dani Guardia. Qué linda mañana que estamos haciendo en el primer baile. Después de la lluvia llega la calma. Y una pregunta, ¿qué es lo primero que haces apenas te levantas? No, no me lo contés. Eso, claro. Hoy hacemos un programa liviano, divertido, con esas pequeñas costumbres que nos ponen en marcha a un nuevo día. El mate, el café, mirar el celular, abrir la ventana o pedir 5 minutitos más. Durante la mañana regalamos entradas dobles para Cine Gran Rex y voucher para el Club de la Milanesa para todo el mundo, ¿eh? Así que es una buena oportunidad de contarme qué es lo primero que haces apenas te levantás. Buen martes, Córdoba. Después de la lluvia, qué lindo volver a abrir la ventana y encontrarse con un día más amable.
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0: Arranca primer baile y hoy queremos conocer tu primer movimiento de cada mañana. ¿Pones la pava? ¿Agarras el celu? Me parece que el segundo va a ser cuando hagamos el ranking, ahí está, ¿no? ¿Te levantás de un salto o negociás con el despertador como si fuera un acreedor? Mándanos tu mensaje al 351-645-0000. Y ahí nos contás en la radio en la mañana de un nuevo día, ¿eh?
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0: Hola, hermano querido. Mira lo que es la madera. No, lo grandote que está ahí. Llovió toda la noche en Marco Juárez. Ahora sol, fresco, agradable.
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0: Oh, qué pedazo de bebé la madera. Me manda una foto. Saludos, querido hermano. Buena jornada, buen día, ¿eh? Recién abrí los ojos. ¿Qué es lo primero que haces? ¿Sos de tender la cama enseguida o dejarla ventilando hasta la noche? Mira, mi vieja me decía, me acuerdo siempre, mi mamá decía, como tienen la cama, tienen la cabeza. Así que había que tenderla a primera hora. Primero baño, mate, café o celular. ¿Cuántas alarmas necesitas para levantarte? ¿Le hablas a alguien antes de desayunar? O sos un peligro hasta el primer café. Cuando amanece lindo, después de día de lluvia, ¿qué te dan ganas de hacer? 351-645-0000. Recién abrir los ojos. ¿Qué es lo primero que haces? Hora 9:32 minutos en la República Argentina. Bueno, ¿cómo seguirá en materia de clima? El miércoles, último día de septiembre, volverá a subir la temperatura. Se espera una mínima de 11 grados y una máxima de 26, con cielo mayormente despejado. Buen día para el partido de Argentina-Bolivia en el Kempes. Buena jornada, ¿eh? Para el jueves, ya en el comienzo de octubre, la máxima rondará los 24 grados y podrían registrarse algunas precipitaciones aisladas en la provincia, ¿eh? El viernes regresaría el sol y la temperatura volvería a repuntar con una máxima de 27 grados en Córdoba. Buenas temperaturas para el resto de la semana, qué lindo. Buena jornada lo que se viene en Córdoba capital, por lo menos lo que estoy viendo. Contame un poquito cómo está la localidad por donde nos estás escuchando a través de Cuarteto Radio.

9:35 minutos en la República Argentina. Hacemos uno completito y vamos a la pausa. Y buscamos el camino a las 10 de la mañana. Dale nomás. Los Ángeles Azules y Luciano Pereira.

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48 minutos han pasado de las 9 de la mañana. Estás en Cuarteto Radio, aquí viviendo y disfrutando la jornada nada más y nada menos que del martes, segundo día de la semana en la radio. Tenemos muy buen programa, muy buen disfrute, porque es el segundo día de la semana y uno ya lo disfruta pleno. Va, ya estamos metidos y viviendo una nueva semana en nuestras vidas. Claro, salió el sol, ¿qué más pedir, eh? 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

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Por ejemplo, la de Harry Potter, 25 aniversario. Ya también podés comprarte la. La. Qué bueno, qué lindo que es ir al cine, ¿no? Disfrutar una buena peli, totalmente. Bueno, Cele ya está preparando para mañana irse al cine y disfrutar de su entrada ganada aquí en Cuarteto Radio de Cines Grand Rex, ¿eh? Bueno, 51 minutos han pasado de las 9 de la mañana. El primer baile, martes, ¿qué haces primero? Apenas te levantás. Después de la lluvia llega un día lindo.

0: Se vendían zapatillas en la peatonal de Córdoba, pero adentro escondían drogas. Tres personas mayores de edad fueron detenidas en pleno centro de Córdoba capital, acusadas de comercializar drogas mientras ofrecían zapatillas en la peatonal. El operativo por la FPA, después de una investigación que se extendió durante 3 meses y permitió desarticular 2 puntos de venta, según informaron los sospechosos, fueron interceptados sobre calle San Martín, donde ofrecían estupefacientes y vendían zapatillas en la vía pública. La particularidad detectada por los investigadores fue que dentro del calzado escondían distintos tipos de drogas. Tras las detenciones, la FPA allanó una zapatería ubicada sobre pasaje Miguel Flores, donde presuntamente almacenaban las sustancias. Durante el procedimiento secuestraron dosis de cocaína y marihuana, dinero, 4 cámaras de seguridad y otros elementos vinculados con la causa. La Fiscalía de Lucha contra el Narcotráfico del Segundo Turno ordenó el traslado de los 3 detenidos y de todo lo incautado a sede judicial. Mira qué manera novedosa de vender zapatillas en la vía pública. Los muchachos, claro. 8 minutos y llegamos a las 10 de la mañana.
1: Este tema va dedicado para todos los que alguna vez sufrimos de corazón roto, y dice algo como...

0: Vamos al 351. 645-0000. La pregunta es, hay dos clases de personas, las que se despiertan y arrancan y las que abren un ojo para calcular si todavía les queda tiempo de dormir. ¿Vos de qué equipo sos? Hola Mariela, buen día. Abro un ojo, miro la hora y hago cuentas. Si me quedan 7 minutos, duermo 6 y medio, dice. Leito de Nueva Córdoba, yo arranco enseguida a revisar el celular de la cama, salgo bastante después. Hola prima Sole, desde Uncativo, dice, bueno, yo apenas me despierto, primero ventilo la casa, saludo a mi hijo con un buen día. Obviamente él vive solo, entonces salí de la noche y el buen día no falta, claro. Norma de Belleville, me levanto de una porque el gato exige desayuno en esta casa. Él pone la alarma, Pablito. Saludo Norma, querido. Fede de Barrio Jardín dice, pongo 5 alarmas. La primera me avisa que todavía puedo dormir. La quinta ya me reta. Bueno, estamos preguntando en el 351-645-0000.
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0: Recién abrí los ojos al nuevo día. ¿Qué es lo primero que haces? ¿Sos de tender la cama enseguida o dejarla ventilando hasta la noche? Primero baño, mate, café o celular. ¿Cuántas alarmas necesitas para levantarte? ¿Le hablas a alguien antes de desayunar o sos un peligro hasta el primer café? Cuando amanece lindo después de día de lluvia, ¿qué te dan ganas de hacer? Esos primeros 5 minutos del día, ¿no? Me dice por acá Cele, yo desde las 7 salí a buscar trabajo con la radio. Y sin filtro, amo la radio. Yo soy su fiel oyente, la Cele. Yo me levanto y arranco con esta hermosa radio. ¡Qué grande, Cele! Nuestra preferida, ¿eh? Cinco minutos y llegamos a las 10 de la mañana. Buen día.

0: También podría ser otra pregunta que metamos acá, ¿eh? Si ganas las entradas para Gran Rex, ¿a quién invitas y quién de los dos se queda dormido a los 10 minutos? Y hay gente que le pasa. Y le agarra sueño a muchos tempranos. Se sientan y ya les empieza a agarrar sueño. Ah, increíble. Bueno, Soledad Silveira, la actriz, recibió la alta médica tras un mes de internación por una caída. La reconocida actriz estuvo un mes hospitalizada debido a una fisura en la cadera. Ahora va a continuar su rehabilitación en casa bajo estrictos cuidados. Acuérdate que ella estaba con Brandoni en la obra. Cuando muere Brandoni, Brandoni estaba haciendo teatro en calle Corrientes y su compañera de actuación era Soledad Silveira, que también sufrió una caída. Y Brandoni, la muerte de Brandoni vino detrás de una caída. Che, ¿qué pasa en ese teatro? Prendan Saumerio, claro. Un minuto y llegamos a las 10 de la mañana. ¿Qué pasó con el presidente Javier Milei? Viaja a París para encabezar la Argentina Week. Se reunirá con Macron por inversiones. El presidente partirá este martes por la noche rumbo a París para liderar una ambiciosa gira comercial e institucional centrada en atraer inversiones extranjeras. La actividad oficial va a comenzar el miércoles con una recepción en la Embajada Argentina y tendrá su jornada central el jueves en el Chateau de la Muette, sede de la OCDE, bajo el lema Fuerzas que impulsan el crecimiento de la Argentina, hitos y oportunidades de inversión. En ese escenario, Milei expondrá a las 5:30 hora argentina las reformas macroeconómicas y el proceso de regulación que atraviesa el país. El plato fuerte del día llegará a las 13:50 con una reunión bilateral privada en el Palacio del Eliseo. Ahí se va a encontrar con el Papa. Hasta el Papa por allá. Francia. Exactamente las 10 de la mañana, 2 santafesinos. Gracias. Para cerrar esta hora y buscar la próxima.
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0: La Sole y los Palmeras.
2: Y una alegría inmensa para mí. ¡Arriba Santa Fe!
0: ¡Arriba! Saludando a toda la provincia de Santa Fe, por supuesto, que también nos escucha a través de retransmisiones en Cuarteto Radio.

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Y no creo que haya sido muy fácil despedirse anoche de un lugar que con tanto cariño los abrazó mucho tiempo. Hablo de la despedida, ¿no? Adiós Morocha, hola Margarita, con mucha emoción. La banda de Carlitos y Eugenio Quevedo se despidieron de Clásico en la Morocha y anunciaron el nuevo lugar Margarita Disco. Con un posteo donde dice, compañero, cuántas batallas juntas, pasamos muchísimas cosas, muchas en silencio y otras con el carácter que nos caracteriza, riendo frente a cualquier adversidad, última Morocha, y quizás parezca una pavada, pero ese sillón tiene las mejores anécdotas, tristezas, risas, ni hablar cuando aparecía Marquitos y nos tenía un buen rato hablando sobre trabajo. Tantas veces que salíamos corriendo en chiste para no cruzarlo y hoy deseamos profundamente volver el tiempo atrás. Gracias a Dios por todo siempre. Hasta siempre Morocha, mi primer baile con la LBC. Nos espera un nuevo clásico en Margarita, claramente, porque los lunes no son para cualquiera. La LBC y Euge Quevedo se despidieron del clásico en la Morocha el lunes y anunciaron el nuevo lugar que será Margarita Disco. ¿Eh?

0: Bueno, les estaba preguntando qué hacían, qué hacían. Cuando abran los ojitos a la vida, ¿qué hacen? Lo primero que hacen. No, eso no me lo contestan, por tampoco la pavada. No sean escatológicos. Claudia de General Paz dice, primero pongo la pava hasta que no tomo mate. Soy una versión de prueba de mí misma, Pablo. Gustavo de Villa María, soy del equipo que se levanta rápido los días libres. Para trabajar necesito una negociación previa. La gente que se va comunicando al 351-645-0000.
1: Hola, muy buenos días, soy Ulises, te estoy escuchando. Pásame algo de Lali Severio.
0: Bien.
1: O algo de Norberto Alcalá con el hermano Jean Carlos.
0: Perfecto.
1: El rey del mambo.
0: El rey
1: del mambo. Aguante cuarteto.com. Vamos. La popular.
0: Bueno, hizo como una mezcla ahí rara. El amigo

0: Cochamba, dice Cele. Claro que sí, fe que te va a salir algo, ¿eh? Y acá te tiramos la mejor energía para que... tengas todo lo mejor, ¿eh?
1: Pablo, acá estamos, 98.1 Merlo, Buenos Aires.
0: Vamos, amigo.
1: Un clima espectacular, parecido al de Córdoba, ¿eh?
0: Sí, está lindo.
1: Ahí estamos con un poco de lluvia, llovizna, nublado, sí, un poquito de viento, está todo mezclado. Falta el sol, pero bueno. Ahí de fondo con la radio, cuarteto.com, acá en zona oeste. Te estamos escuchando, mandale cuarteto, algo del Negro Videla, otro Rodrigo, pero
0: bien,
1: mandale
0: bien.
1: Cuarteto, Buenos Aires.
0: Vamos, Marito, un abrazo. Así nos levantamos. Che, ¿qué es eso? Mate cocido, un tecito. Veo la pavita ahí calentándose, pero veo. No sé si es un mate cocido o un té. El amigo Mario, DJ Merlo, provincia de Buenos Aires, que retransmite Cuarteto Radio.

Un oyente decía que todas las mañanas apenas se levantaba, se le daba a su perro. Buen día, mi amor. Un día salió media dormida, se cruzó el vecino en el ascensor y le dijo exactamente lo mismo. El vecino todavía baja la...

0: recién abrir los ojos, ¿qué es lo primero que haces en un nuevo día? ...351-645-0000... vamos.
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0: Bueno, hay productos de limpieza y desinfección que ADMAT ha prohibido por falta de registro. La Administración Nacional de Medicamentos, Alimentos y Tecnología Médica ha prohibido una serie de productos de limpieza y desinfección de la marca BT Química por no contar con el registro correspondiente. La investigación comenzó a partir de una denuncia. Durante las actuaciones, el organismo detectó que la firma promocionaba y vendía a través de su página web, redes sociales y plataformas digitales distintos desinfectantes, limpiadores y aromatizantes sin inscripción ante ADMAT. B y T Química no están autorizados para vender. Los productos de limpieza y desinfección de esta marca han sido prohibidos por falta de

17 minutos han pasado de las 10 de la mañana. Sube mucho lo que veo, que sube bastante material Thiago PZK en sus redes sociales con respecto al enamoramiento a la Joaquí. Perdidamente enamorado Thiago PZK. Y esto parece que le duele un poquito el corazón a... Claro, un poquito le hace doler el corazón a Lurra, el cordobés, claro. 17 minutos han pasado de las 10 de la mañana. 19 grados la temperatura, humedad del 62%. Sube la temperatura. El registro indicado como máxima para esta jornada está en 23 grados.

Recién abrís los ojitos, ¿qué es lo primero que haces? 351-645-0000. Contanos, ¿sos de tender la cama enseguida o de dejarla ventilando hasta la noche? Primero baño, mate, café o celular, yo soy de estos. Primero baño, matecito, café o celu, pero mate. ¿Y cuántas alarmas necesitas para levantarte? Yo aproximadamente unas 6. No. ¿Le hablas a alguien antes del desayuno o sos un peligro? Soy un peligro. Es mejor no. Claro, no. Bueno, eso podés responder, así me contás un poco también. ¿Cómo arrancás cada jornada? Claro. 19 minutos han pasado de las 10 de la mañana. Hola, Vani. Dice Vani, hola chicos, ¿cómo están? Buen martes para todos. Yo me levanto, me baño y luego desayuno. Algo rápido, levanto a mi hijo para ir al colegio. Dice Vani, participando por los regalos de la mañana, ¿eh? Esta mujer se despidió de la morocha anoche. Y esta es la participación que hizo en la fiesta FA. Allí en Buenos Aires, en el Movistar Arena, en vivo. Euge Quevedo dice...

nuestra Eugenia Quevedo haciendo esta impresionante versión de del tema de Mon Laferte, terrible. Bueno, 22 minutos han pasado de las 10 de la mañana, nos vamos para donde... ¿qué pasó con Luciana Salazar y Martín Redrado? Era una disputa que venía hace bastante tiempo, que iban y venían y venían. Para mí que han puesto mucha moneda. Si no, Luciana estaría en todos los medios, eso te lo puedo asegurar. Martín Redrado demostró en la justicia que no es el padre de la hija de Luciana y que no debe cuota alimentaria. La aclaración surgió luego de las versiones difundidas sobre los alcances económicos del entendimiento, del entendimiento entre Redrado y Salazar, que cerró una extensa disputa judicial. De acuerdo, se han puesto. Y también en un marco de confidencialidad. No hay que hablar, pero... le han puesto buena moneda. Sí, o sea, Luciana la tenés en los medios. Sí. Bueno, en sí, ¿qué dice? El economista acreditó judicialmente que no existe vínculo filial con la niña y tampoco pesa sobre él una obligación alimentaria. El acuerdo alcanzado entre las partes está bajo confidencialidad absoluta. Martín Redrado confirmó en la justicia que no es el padre de la hija de Luciana Salazar. Bueno, quédese quieta, señora. No creo, ¿eh? No. Hola, Eric, querido, ¿cómo te va? Buen día. Hola, chicos, ¿cómo están por allá? Lo primero que hago es lavarme los dientes y preparar las cosas para el trabajo, ya que desayuno allá. Participo por los premios, dice Eric, terminación de documento y todo lo demás. La gente que se va comunicando al 3516 45

Bueno, dólar hoy, ¿cómo aparece por aquí este martes 29 de septiembre? El dólar oficial se encuentra en 1.495 para la compra, 1.545 para la venta. Cotización del dólar en el mercado argentino. Bueno, la justicia dispuso la internación psiquiátrica de Pity Álvarez por 90 días. La medida judicial tomada este martes es debido a que se lo considera como un riesgo para sí mismo y para terceros. Me gusta porque van descubriendo cosas increíbles, cosas que ya son tan obvias, recién lo descubren. Ah.

Bueno, una de las grandes fiestas cordobesas es... ¿cuál? Claro, Jesús María, que ya largó toda su grilla. Falta solamente el día a día, ¿no? El line-up. Pero la Serenata Cafayate, que no es una fiesta menor, allá por Salta, es tradicional la celebración cafayateña. Es más, saludamos a toda la gente linda de Salta que... Sí, siempre a través de... Y sí, nosotros tenemos gente que retransmite la señal de Cuarteto y siempre están ahí prendidos y por supuesto escuchan la radio, así que saludamos a toda la gente de Salta, ¿no? Bueno, se viene la Serenata Cafayate 2027. Se va a realizar 25, 26 y 27 de febrero del próximo año. La celebración salteña tendrá 3 noches de música y tradiciones de los valles calchaquíes. Aunque todavía no se anunció la grilla de artistas. El festival forma parte del calendario cultural y turístico de Salta y reúne cada año vecinos y visitantes en torno al folclore y la identidad de la región. No creo que falte Lázaro Caballero. ¡No!

Che, Inesita, cuando le hago la pregunta, ¿cómo arrancás la mañana de cada día? Me dice por acá, mirá, Pablo, te soy sincero, me levanto con una media de cada color. Preparo el mate, pero me olvido de ponerle agua. Buscar los anteojos mientras los tenés puestos. ¿Cuál fue el desayuno más insólito que comiste por apurado? Vale responder, milanesa fría de anoche. Acá no juzgamos a nadie. Me dice Martín, desde Villa María. Hola, Pablito, por la consigna del día. Apenas me levanto, abro las ventanas de mi casa y mi mujer me quiere matar. No dejo dormir a nadie. Anotame por los sorteos, soy Marcos. Perfecto, Marcos, querido. Barrio Kennedy, un abrazo enorme. Gracias por estar del otro lado, Anita, buen día. Yo me levanto, me doy una ducha de desayuno y me voy a mi taller de costura. Gracias por su compañía, dice Mariana. Gracias a vos por estar del otro lado. Creando, me imagino. Diseñando. Jugando entre hilos, máquinas de coser. Y la radio, Ana, gracias.

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1: 10 de la mañana, 29 minutos en la República Argentina. Vamos por otro lado. ¿Por dónde nos vamos? ¿Para acá? Ah, sí. Mirá el descontrol, ¿no? Hay una esquina que es muy desamparada con la inseguridad. Córdoba capital. Es en barrio San Salvador, precisamente en la esquina de Prudencio Bustos y 9 de Julio. Se armó una anoche, terrible, Todo comenzó pasada las 11:30, cuando sonó la alarma de un auto estacionado sobre Prudencio Bustos. Según denunciaron vecinos, una persona había roto un vidrio y sustraído pertenencias desde el baúl. Cansado de los reiterados hechos de inseguridad, algunos habitantes de las torres que están allí en esa zona bajaron a la calle para intentar localizar al ladrón. La situación derivó rápidamente en un enfrentamiento con vecinos del sector de Viselbordo, que está ahí al frente, con gritos, insultos y piedrazos, y tuvo que llegar la policía, ¿no?
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1: 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Desde la semana pasada habíamos estado viendo otro episodio ocurrido en el mismo sector, donde dos ladrones rompieron la luneta de un auto y se llevaron una guitarra y el triciclo de un nene. Hechos así, constantes, en esa zona, con una inseguridad terrible, ¿no? El hermano Antonio me dice, Lázaro, el número uno, excelente cantante, Lázaro. Tenés que ir a verlo, que va a estar seguramente en la fiesta cafayateño, ¿sí? Olvídate. Bueno, antes de la pausa, un Ricky Martín, pero son varios. Los Ángeles Azules y Tini, juntos hacen este Vuelve. Me voy a la pausa y después vamos camino a las 11 de la mañana. Todo se hace más ameno con la radio, no me digan que no. Y con ustedes también del otro lado, ¿eh?

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0: chiquita linda.
1: Bueno, le manda más, debe estar descansando después de un fin de semana tan exitoso en Forja, ¿no?
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1: Mucha gente, y veía, habían viralizado a una persona mayor de 50 años pegado ahí en la valla, cómo lloraba cada tema, lo que provoca y produce la Mona Jiménez, ¿no?
0: Y esta canción,
1: cuánta emoción en su público y su gente
0: de corazón,
1: que realmente lo sigue con tantas ganas. Bueno, 10 de la mañana, 44 minutos, así estás en Cuarteto Radio. Hasta las 13 horas, este es Primer Baile. Mi nombre es Pablo Videla, te acompaño con todo el equipo de Cuarteto Radio en una mañana maravillosa. Martes salió el sol, aprovechemos el día. La pregunta que hago al aire es muy simple. ¿Qué es lo primero que haces en la mañana apenas abrís los ojitos? Contámelo porque hay premios. Te llevas entradas para el cine y también premios para el Club de la Milanesa.
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1: A la gente de K90 Deportes, ya lo tenemos en el aire, Leonel Álvarez. ¿Cómo te va, Leonel? Buen día, querido amigo.
3: Hola, Pablo, ¿cómo te va? Muy buenos días. El saludo grande para vos y toda la audiencia de Cuarteto Radio. Excelente martes para todos. Y ya mismo comenzamos a desarrollar la información deportiva y comenzamos hablando de la selección argentina de fútbol, que mañana, 21 horas en el Kempes, va a recibir a Bolivia. En la jornada de hoy, Leonel Scaloni va a hablar después del almuerzo. Tendrán un último entrenamiento allí en el predio de Ezeiza y a la última hora de la tarde van a estar viajando rumbo a Córdoba. Aún no tengo o no he definido en qué hotel van a estar concentrados. Lo manejan con mucho hermetismo, sin lugar a dudas, a este tema. El conjunto argentino que va a tener grandes figuras entre los 11 titulares, lógicamente no va a estar Lionel Messi, seguramente Nicolás Paz sea quien use la casaca número 10 para este cotejo. Mucho malestar, mucho enojo por parte de los hinchas que compraron la entrada y que ayer fueron a retirar el ticket. Bueno, había colas larguísimas allí en el estadio Kempes, encima con la lluvia. Bueno, un clima complicado el que se vivió a la hora de canjear las entradas. Comenzamos a palpitar el superclásico entre Belgrano y Talleres de este próximo domingo y comenzamos hablando del conjunto matador, quien va a ser el local. En la jornada de ayer hubo práctica, el técnico Omar De Felipe habló con los medios de comunicación. Obviamente, ¿no? Habló de la importancia que tiene el partido, de lo trascendental que es para la ciudad, pero lo maneja con mucha calma, con mucha cautela, con mucha tranquilidad, tratando de llegar de la mejor manera y buscando el 11 titular. Recordemos que Álvarez Martínez, el delantero, no va a poder estar por expulsión y tampoco va a estar Maidana, quien se encuentra con la selección paraguaya en la fecha FIFA. Por el lado de Belgrano, decir que entrenan en Villa Hugh hasta el próximo sábado, después va a quedar concentrado en el hotel Quinto Centenario. Adrián Sánchez volvería al equipo titular y Manuel Vicentín finalmente va a ser el arquero, ya que Thiago Cardoso no llega. Recordemos que está de gira con Uruguay por los amistosos de la fecha FIFA. Por el lado de Instituto, también hablar, recordemos, ¿no?, que va a estar jugando contra Independiente el próximo viernes. Una sola variante, Masachesi ingresaría en lugar de Alarcón, que se encuentra suspendido. Y hablar de tenis, porque en el ATP Challenger de Buenos Aires, Alex Barraza, 240 en el ranking, venció 6-4, 6-4 a Facundo Mena, 220 en el ranking y se quedó con el torneo. Y por último, hablar de automovilismo, porque comenzó el Rally de Marruecos, donde hay 245 tripulaciones y en esta etapa inicial se va a estar corriendo entre Agadir y Zagora. Querido Pablo, hasta aquí el resumen, seguimos actualizando información durante toda la jornada. Un abrazo.
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0: 10 minutos, llegamos a las 11 de la mañana. 10 de la mañana, 50 minutos en el país. Mario Lab en vivo. ¿De qué te vale? Decime, ¿de qué te vale? Claro, querida. Bueno, 351-645-0000. Nuestro contacto WhatsApp, saludando. A Mile le mando un beso grande. Mile desde Río Segundo, escuchando la radio. Qué lindo programa, Pablo, me pone bueno.
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0: Hola, Pablo, ¿qué tal? Soy Chuli de Paraná, Entre Ríos. ¿Cómo andás? Tanto tiempo. Recién hoy descubre que estás en la mañana en la radio. Felicitaciones por el programa.
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0: Esta es la segunda semana.
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0: Chuli, quería que estoy. Luisito Sima está a partir de la hora 21 en el aire de Cuarteto Radio. Y a Mapache lo tenés a partir de la hora 13. Cuando termina nuestro programa, llega el mapa, ¿eh?
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0: Bueno, tengo por acá ya, hace unos minutitos. Acaban de publicar en sus redes sociales la grilla completa del Jesús María Cantará. El Festival de Doma y Folclore de Jesús María ya tiene la grilla armada día por día. El jueves 7 arranca Jairo, Orellana Luca, Marina Cornejo. Bueno, pero voy a tirar para decir. Jairo, Simón Aguirre en cuarteto. Esto va a ser la apertura oficial jueves 7 de enero. El 8 de enero, Lázaro Caballero, el indio Lucio Rojas, Los Herrera. El sábado 9, ahí va más artistas, obviamente. Leo así como los principales. Sábado 9 de enero, Jorge Rojas, Los Nocheros, Jean Carlos.
3: Los reyes vendrán.
0: El domingo 10 de enero, Abel Pintos, Aire, la LBC. Lunes 11 de enero, Los Manceros Santiagueños, Cristian Herrera, Ulises Bueno.
4: Jesús María canta.
0: Martes 12 de enero, Luciano Pereira, Desacataos.
5: 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Jesús María canta.
0: El miércoles 13 de enero, Los Tequis, Qué locura, qué personajes. Jueves 14 de enero, Casu, Los Palmeras, Uriel Lozano, Los Caligaris. Siguen metiendo acaso, insistiendo que. No tuvo buena repercusión el año pasado. Este año, perdón. Viernes 15 de enero, El Chaqueño. El Chaqueño ya había adelantado que iba a estar el viernes. Viernes 15 de enero, El Chaqueño, Las Voces de Orán, Los Cuatro de Córdoba y Por Simple Tucu, La Conga, La Pepa Orizuela. El sábado 16 de enero, La Sole, 30 años San Jesús María. Claro, después del otro año de Cosquín, 30 años cumplí ahí. Damián Córdoba, Simón Aguirre. Domingo 17 de enero, Sergio Galleguillo, Loco Amato, La Callejera. Bueno, muy bien, acá ponen el staff general, las tropillas que van a participar y todo el link para que puedas sacar tu entrada, Tanto que le pidieron, acá está la grilla completa. Todos los artistas confirmados para enero 2027, día por día, todas las actividades de campo. Las entradas están disponibles a partir del jueves 1 de octubre con toda la info. Se viene con toda la edición 61. Venís por el festival, te quedás por las historias. Ah, mira vos.
5: Los hombres del festival, Jesús María cantará.
0: Bueno, que sea con el éxito realmente que se merece. Jesús María ya tiene su día a día, En redes sociales de. Ahí van a poder entrar y van a poder recabar mayor información,

Bien, vamos. 351-6-450000. ¿Qué me dice por acá, Amelia? Pero qué bien, Amelia, querida. Dice, Pablito de mi vida, escuchando la radio. Qué lindo, dice, ¿cómo me levantás? El día martes, segundo día de la semana, a transitar la semana.

0: Che, ¿qué pasó con Jimena Barón? ¿Enojada anoche? Pero enojada hasta irse de... ¿del estudio?
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0: Pero se fue bien. Era porque. ¿Cómo cantaron? No.

0: La rompieron. Ailén, de vos estoy completamente harta, cansada. Necesito conocerte y que seas una mala mina. ¡No! Cansada. No sé qué decirte. La uña, te miro para ver si te puedo decir algo algún día.
1: No, que cacho de vos, Ailén, ¿no? Y Lucas Romero sorprendieron en Es mi sueño con una actuación.
0: ¿Y vos,
1: que se llevó elogio de todo el jurado? Jimena fue una de las más efusivas.
0: Ailén, es muy difícil. Como que yo digo, qué honor y a la vez... Qué difícil. Y es como, de verdad, si fueran un dúo de toda la vida.
1: Che, de verdad que cantó hermoso Ailén en el programa Es mi sueño, ¿no? Tengo una par de... Lili, Héctor, no se te pierde en un capítulo de... No,
2: 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Ella le dice, llorando lo sabe, mientras él...
1: Che, el que estuvo invitado en el programa de Pergolini es Rolón. Buena invitación, Rolón les hizo terapia a todos en vivo. Oye, ahí,
3: sí,
1: ¿no?
3: Si nos va a venir bien para mí, que para llegar al fin de año por lo menos.
4: Ya me parece como una confrontación esto. ¿Por qué ellos dos se pusieron
3: en ese lado? Un par de cosas.
1: Hicieron un grupo, les hizo terapia de grupo a los conductores.
5: La
1: a Pergo, Radio y a Belén se complotaron contra él.
4: ¿Cómo de hacer?
5: ¿Y cuál es el tema en definitiva?
6: A mí no me sigue en Instagram. Parece una boludez, pero para mí es bastante simbólico. Porque me seguía.
1: Pergolini no lo sigue.
6: Mirá lo que voy a hacer. ¡Tac! Y me dejó de seguir adelante de todos.
3: No.
5: ¿En serio hiciste eso?
4: Pues, si lo decía así, pues estás tomando partido, me parece.
5: No, te estoy preguntando. Porque hay un cierto es de crueldad en eso de mirá lo que te voy a hacer.
4: Él postea mucho, era insoportable. Pero lo tenía que ver con el perro, con la hija, con lo que compraba. Entonces le dije, mira, la verdad que no veo redes sociales, me aburro un poco, te dejo de seguir.
6: Pero yo le dije, silenciame, porque a mí me servía como carta de presentación. A mí me sigue Mario Pergolini.
5: No, además ahora te ha quedado como un halo de que debes ser una persona difícil. ¿Vos?
6: No.
5: No, pará. Yo te digo, ha generado el halo.
3: Claro.
5: Porque es, mirá, si Mario que trabaja con él.
3: Mírelo.
1: Muy bueno, son lo más realmente. El programa es muy bueno. El programa de Pergolini en un horario. El año pasado tal vez no convenció tanto, pero este año creo que le hizo muy bien el renueve del aire de Belín Botto, que ingresó a Rada y armaron cosas muy lindas. Hoy el programa está muy bien, con buen rating, y además con los invitados de lujo. Yo creo que todo el mundo se está matando por ir ahí, Bueno, el que está presentando nuevo material es el Grupo Firme. Nosotros decimos Grupo Firme y es como que nos mandan a la... Claro. Pero no, es muy conocido el Grupo Firme a nivel latinoamericano, pero nosotros no lo conocemos mucho. Claro, porque es un grupo de rancheras mexicanas. Pero ¿saben quién participa en este tema? Ricardo Arjona.

0: Este es el tema original, pero a partir del 1 de octubre, a quien vamos a escuchar en este tema es a Ricardo Arjona. Ricardo ha anunciado su próximo sencillo titulado Amor Factura, que se va a lanzar el 1 de octubre. Esta canción es una colaboración con el grupo Firme, cuyo vocalista Edwin Cass compartió. Los seguidores de Arjona pueden anticipar la llegada de Amor Factura mientras disfrutan del relato de cómo surgió la canción. En el clip del detrás de escena se observa a Arjona junto a Cass, donde el artista guatemalteco comenta: vi un video donde el señor apareció mientras cantaba una canción mía.
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0: sea. Así que vamos a esperar, porque el próximo 1 de octubre tendremos Amor Factura con Ricardo Arjona. El adelanto de la banda, pero tema completo lo tendremos el... ¿cuándo? ¿Jueves? Jueves 1 de octubre. Perfecto, perfecto.

0: Bueno, ¿cómo se viene para ustedes el clásico Belgrano Talleres, Talleres Belgrano? El banderazo Karma Talleres para el clásico con Belgrano. En la recta final hacia el clásico este domingo 4 de octubre en el Kempes, Talleres tendrá su banderazo como apoyo previo de los hinchas de cara al cruce con Belgrano, y más allá de que el partido será solo con público albiazul en las tribunas, la intención es que aliento previo se vea este sábado en la boutique de Barrio Jardín después del partido del fútbol femenino de AFA. Las matadoras golearon un par de sábados atrás a Belgrano por el torneo de primera y vienen de vencer Huracán 2-0 como visitantes. Este sábado a las 5 van a enfrentar a Independiente. La convocatoria de los hinchas es también para después de ese partido y hacer llegar su aliento a los dirigidos por Omar De Felipe para un duelo crucial. Así que hay como una, sí, hay como toda una preparativa con respecto a lo que va a ser el partido, el clásico del próximo domingo.
1: Como siempre.
0: Entonces, ¿y cómo se prepara? ¿Cómo se prepara? ¿Cómo se prepara la gente de Talleres Belgrano? A ver si, si podemos escuchar un poquito.
1: Al 100%, como estamos acostumbrados y estamos acostumbrando a los chicos, así que nada, con tranquilidad.
0: Habló de Felipe, ¿no?
1: Llegar de la mejor manera a un partido tan lindo que nos toca jugar el fin de semana. No, no voy a perder energía en preocuparme a quién nos toca, a quién dirige. Me quiero ocupar de que los chicos lleguen bien al partido. Esta
0: Omar
1: de
0: Felipe habló sobre la importancia del próximo
1: pasan
0: partido.
1: Pasan cosas en todos los partidos y no me voy a poner en la cómoda de echarle la culpa a otro.
0: Bien.
1: ¿Sí? Siempre asumo mi responsabilidad y creo que lo que mejor podemos hacer todos en este fútbol es preocuparnos por los pibes y que los pibes lleguen bien y convencidos para el lindo partido que nos toca.
0: Bien, bien, bien, un poco lo que habló el entrenador, ¿no? El entrenador de Talleres fue contundente al hablar de lo que espera para su equipo. Me gustaría más que salvar el año con este partido. Y sí, todos quieren ganar el clásico. Domingo 4 de octubre en el Kempes, Talleres Belgrano, Belgrano Talleres. Vamos y caliente ese clásico. ¿Qué tengo del otro lado? Gente de la T, gente de los Piratas. A ver si me actualizan un poco y salen a defender su bandera, querido, ¿Qué tengo del otro lado? ¿Cómo sale el partido del domingo? Talleres Belgrano, Belgrano Talleres. Empiecen a dar su pálpito. Actualizando temperatura 19 grados en Córdoba capital. Humedad del 59%. Para mañana adelantamos una máxima de 25 grados y una mínima de 11. Ah, se viene un poquito más caluroso el miércoles,
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0: Simón Aguirre, vamos. Abrimos nueva hora, 13 minutos han pasado de las 11 de la mañana. Estás en Cuarteto Radio, hasta la hora 13 hacemos el primer baile. Dale que hoy estamos en un día donde preguntamos a todos los oyentes. Queremos saber cómo te levantas en la mañana, cómo y de qué manera, cómo va ese humor. Primer baile martes, ¿qué haces primero apenas te levantás? Esa es la pregunta que hacemos a todos nuestros oyentes al 3516-450000. Pregunta que hacemos en el 3516-450000. ¿Qué pregunta hago? ¿Qué pregunta te hago en la mañana? ¿Recién abrir los ojos? ¿Qué es lo primero que haces?
1: Yo te lo juro.
0: ¿Sos de tender la cama enseguida o dejarla ventilando hasta la noche?
1: No cambiaré.
0: Primero metes baño, mate, café o celular. ¿Cómo va en ese orden? ¿Cuántas alarmas necesitas para levantarte? ¿Le hablas a alguien antes de desayunar o sos un peligro hasta el primer café? ¡No me names! No tenía una tía que me decía, ¡no me hables, querido! Cuando amanece lindo después de día de lluvia, ¿qué te dan ganas de hacer? Dale, contanos en el 3516-450000. Recién abrí los ojos. ¿Qué es lo primero que haces? Te puedes llevar entradas para el cine, para Cines Gran Rex. Varios estrenos esta semana, ¿eh? Y además, Club de la Milanesa frente a Plaza España, Nueva Córdoba. Un voucher para comer bien rico, ¿eh? Participando nuestros oyentes, nuestros queridos amigos que están del otro lado.

0: Bueno, hoy se cumplen 18 años de la desaparición de Sofía Herrera. Su mamá critica la falta de justicia. Bueno, seguramente del otro lado habrá algunas personas contemporáneas a lo que ocurrió hace 18 años atrás. 18 años han pasado desde la desaparición de Sofía Herrera en la ciudad de Río Grande, Tierra del Fuego, y su madre, María Elena Delgado, compartió un mensaje conmovedor en sus redes sociales para recordarla, a la vez que cuestionó la justicia por la falta de apoyo en la búsqueda de su hija. La desaparición ocurrió el 28 de septiembre del año 2008, cuando la niña fue al camping Goodall con sus padres y amigos. Desde ese instante no se han encontrado ninguna pista que explique lo sucedido, lo que llevó a la creación de la alerta Sofía, que seguramente ustedes escucharán esa palabra. Bueno, viene por el caso de Sofía Herrera, ¿no? El alerta Sofía, una herramienta fundamental para la localización de menores desaparecidos, aunque en este caso llegó demasiado tarde. No había este tipo de trabajo que hoy se lleva a cabo, ¿no? Dijo la mamá: aunque el Poder Judicial Fueguino ha dejado la causa en un estado de abandono total, nosotros no nos rendimos, no, son los padres. Durante todos estos años nadie se ha puesto en contacto conmigo, siempre soy yo quien debe ir, insistir y golpear puertas, porque Sofi, para tu familia y para la gran cantidad de personas que te buscan, eres muy importante, agregó su mamá. Las partes reciben notificación de las acciones tomadas, sus presentaciones y propuestas son incorporadas al expediente y evaluadas según corresponde. La mamá sigue pechando ahí, ¿eh? El amor de una madre. El Poder Judicial reafirma su compromiso de seguir trabajando para esclarecer las circunstancias de la desaparición de Sofía Herrera. Y vos fíjate, ella cómo luchó para que se lleve a cabo el alerta Sofía, que esto es cuando desaparece un menor, automáticamente la policía tiene que activar el alerta Sofía en el acto. No tienen que esperarla que 48 horas ni 48 horas. En el acto, cuando va la familia a decir: desapareció mi hija, desapareció mi hijo, alerta Sofía.
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0: 18 minutos han pasado ya de las 11 de la mañana.
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0: bueno, el drama por otro edificio abandonado. Uno que era La Mole, que está sobre Boulevard San Juan. Que ahí, bueno, llegó la policía con dos carros y dos tranvías. Pero bueno, hicieron todo lo que tuvieron que hacer. Claro. Ahora hay otro edificio abandonado y muy cerquita de La Mole. La propiedad está en Montevideo y Artigas, en Barrio Observatorio, casi en el límite con Güemes y Nueva Córdoba, muy cerca de La Mole. Vecinos advierten por hechos de inseguridad y aseguran que algunos automovilistas ya eviten estacionar en el sector porque, ¿qué? Ah, problema de inseguridad total. El día lindo te cambia los planes, ¿te diste cuenta? ¡Qué bárbaro! Lo que es un día lindo.
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0: Uno abre ventanas, saca ropa a secar, camina un rato, toma mate al sol o simplemente arrancar con otro humor. Uno ya arranca de otra manera. Si hoy pudieras regalarte una hora libre apenas te levantás,

0: Eso le había tirado hace un ratito a los oyentes al 3516-450000. Si hoy pudieras regalarte una hora libre apenas te levantás, ¿qué harías?
1: Pues quédate con ella, esa torranta que lo hace todo.
0: Laurita dice, desayunaría sentada, siempre tomo el café mientras busco las llaves. Y Marco dice, dormiría a esa hora, no hay que complicar una oportunidad tan linda. Mónica dice, me iría a caminar con mate sin mirar la hora ni los mensajes. Si hoy pudieras regalarte una hora libre, apenas te levantás, ¿qué harías? Dale que seguís participando por entradas para el cine y también comer bien rico en el Club de la Milanga.

0: Bueno, Daniel Osvaldo fue trasladado a otro hospital tras ser operado. ¿Cómo sigue de salud? El exfutbolista permanece internado después de sufrir un derrame pleural. Después de la intervención quirúrgica, su familia llevó tranquilidad y aseguró que evoluciona de manera estable. Es las últimas informaciones. Es el ex de Jimena Barón.
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0: Che me dice por acá, no, Pablo, me dice Marce, yo me levanto de mal humor. Por una hora dice, no me habla nadie, no hablo a nadie. Un bañazo, unos matecitos y reacciono.
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0: Me dice por acá, Jessy, qué lindo Pablo, qué lindo programa, dice. Lo primero que hago, dice, es agarrar el celu, mal la mía. Pero agarro el celu, lo primero que hago cuando abro los ojos en la mañana. Desde Tucumán, capital a full, dice ATR, desde mi laburo, soy Toti Barra, exjugador de San Martín, un abrazo, amigo. Para que nos mandó un audio. Ah, bien. Estoy escuchando la radio. Muy bien, maestro. Toti, querido de Tucumán, un abrazo enorme. Abrazo cuartetero. Saludos y abrazo de gol, dice él. 351-645-0000. La gente linda de todo el país. Mira, desde Ushuaia. Belén querida, de temprano escuchando la radio, Pablo. No, dice, me levanto con muy buen humor. Me pego un bañito y después lo primero que hago antes del mate es revisar el celu. Che, arrancó Masterchef. ¿Qué onda? ¿Lo estuvieron viendo? Buen rating por lo que observaba, ¿no?
2: Ahí va, mirá.
3: Ahí, nos vamos, chavo, al espacio.
0: Claro, porque hicieron algo del espacio, algo de eso tenía que ver el arranque, un comienzo picante, ¿no?
4: Ayer por fin estrenó Masterchef.
0: La negra Bernassi va a ser la que va a dar muchos materiales.
4: Caso increíble con la participación, obviamente, ya la llegada que se queda para siempre de Maru Botana. Así que
0: no, me gusta mucho la negra Bernassi. Le va a dar mucho contenido a... Sí, a Masterchef. Es la negra Bernassi. No, aparte no se banca una. Es muy disruptiva, muy especial. El estreno de Otro Planeta.
5: Un beso y que tengan buenas noches. Gracias por acompañarnos.
0: Ahí fue cuando saludó a Wandita, claro, pero ¿qué pasó? ¿Qué hizo Luke Ra?
6: Vamos a hablar sobre este plato, es un plato conceptual.
0: Sí. Tomá.
6: ¿Cómo se llama? Phobos y Deimos.
0: Como todo cordobés.
6: Phobos, el Sdeimos.
0: La Vieta.
6: Somos dos lunas de Marte que decidimos orbitar como satélites naturales.
0: Sí, bla, bla,
6: sobre
0: bla.
6: Este estudio de Masterchef. Y bueno, y a la vez también somos dos. Así que decidimos hacer...
0: Fueron a la cuerda floja, más allá de todo el circazo, pa, pa, pa, pa, pa, pa, pa, fueron a la cuerda floja. ¿Qué pasó con...? Nazareno y...
7: Bueno, chicos, ¿cómo?
0: Luciana Jauna.
7: ¿Bien?
8: Re bien.
9: Bien, sí. Nos pusimos contentos de que nos tocara
7: juntos.
9: Duplas.
0: Estuvieron entre los cuatro mejores junto a la...
9: Sí, pero la creo que es más prolija o tal vez un poco más ordenada. Yo un poco más...
0: Sí, me parece que la Jauna sabe hacer de comer, ¿no? Por eso estaba preparando con toda la Jauna. Así fue cuando entró el jurado. Bueno, arrancó el Masterchef Celebrity. Qué personaje, Martitegui, bueno, todos realmente son bastante particulares. Pero vuelvo a repetirte, para mí uno de los personajes más disruptivos que va a estar ahí dentro de Masterchef va a ser la negra Bernassi.

0: Bueno, Piti Álvarez, preocupe, ¿cómo no? Intentó escaparse del hospital Tornú, ¿no? Dice la información que me llega por acá. ¿Qué pasó? Ahí se estaba escapando de la contundente medida de la justicia por el Piti Álvarez tras tratar de fugarse de la clínica. La decisión fue dispuesta después de que el músico intentara huir del hospital Tornú durante una crisis. Deberá permanecer internado y su evolución tendrá que ser informada cada 30 días. Este es el audio cuando se escapaba. Mochilita en mano, campera. No lo podía parar nadie, ¿eh? La policía lo agarraba y no paraba.
1: Buen día. Estamos viendo las imágenes porque ayer,
0: ¿qué pasó?
1: Piti Álvarez se quería escapar del hospital Tornú. Paulo Cablan.
2: Sí, buen día. Estas son imágenes que fueron.
0: Bueno, Pablito, con todo esto lo que estamos tratando de contarte acá es la contundente medida de la justicia tras tratar de fugarse de la clínica Piti. 11:32 minutos, va.

Brasil mostró su poder ofensivo y venció 4-2 a Australia en un amistoso internacional. El equipo dirigido por Carlo Ancelotti logró una contundente victoria tras haber empatado 2-2 en su anterior encuentro contra Australia. Los goles fueron de Vanderson, Rapinha, Bruno Guimaraes y Vinicius Junior. Hola Pablo de mi vida, qué lindo saludo. Querías ponerte algo de Chipote, dale. Ya lo buscamos. Ahí estamos cortineando con Chipote. ¿Qué me pide la Chuli? La Chuli te pide todo aplicadito. ¿De quién me pedía?

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0: Bueno, para este martes te propongo tres almuerzos fáciles para dos personas. Tres almuerzos fáciles para dos personas.
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0: Claro, vamos a ver también que porque son una. Son como 20 en casa. Y yo voy con el 2 nomás, pero bueno. Si quieres comer rápido, yo iría por los fideos. Si tenés un poco más de tiempo, por el arroz con pollo. Desahoguen el locutor. Si tenés un poquito más de tiempo, por el arroz con pollo, claro. Y el que venía así. Fideito con salsa de tomate. Necesita 200 gramos de fideos. Para un fideito con salsa de tomate y queso, 200 gramos de fideo, una taza de puré de tomate, un diente de ajo, aceite, sal y queso rallado. Y cómo hacerlo, muy simple, pones a hervir los fideos. Mientras dorás apenas el ajito picado en una sartén, agregás el tomate y cocinás unos 10 minutos. Mezclás con la pasta y terminás con quesito arriba. Podés sumarle albahaca si tenés, ¿eh? Le queda de 10. También te puedo ofrecer otro menú, tortilla de papas con ensalada. Necesitas 3 papas medianas, 4 huevos, una cebolla opcional, aceite y sal. ¿Cómo hacerlo? Cortar las papas finitas y cocinarlas en sartén con un poco de aceite hasta que estén tiernitas. Sumar las cebollas y

gusta, mezcla todo con los huevos batidos, volvé a la sartén y cocina de ambos lados. Ahí viene la técnica. No te hagas el italiano, claro. Te has pegado en el techo la tortilla. Acompáñala con tomate y lechuga. Otro menú, claro, estamos camino al mediodía ya. Arroz con pollo de una sola olla. Necesitas una taza de arroz, una pechuga de pollo en cubitos, media cebolla, medio morrón, dos tazas de caldo o agua caliente, sal y condimentos. Doras el pollo, agregas la cebolla y morrón picadito, cocina unos minutos, incorporas el arroz y el caldo, tapá y cocina a fuego bajo hasta que el arroz esté tierno y el pollo bien cocidito. Déjalo reposar 5 minutos antes de servir y contámela. Mi voto para hoy es tortilla de papa con ensalada. Y si sobra, ya tenés algo rico para la noche. Claro. Sí, me gustó la tortilla de papa. Bueno, pero son 3 opciones. Vos elegirás cuál te gusta más. Fideíto, tortilla de papa o un arroz con pollo. Armando un poco el mediodía del día martes, ¿eh?

0: momentos.
1: Bueno, un jugador de la selección argentina no viene a Córdoba. Matías Soule vivió un momento muy especial en medio de la concentración de la selección argentina para los próximos partidos. Uno de esos mañana acá en Córdoba. Fue papá por primera vez junto a su pareja Milagro Sosa, delantero de la Roma. De 23 años hizo una pausa en la preparación de la albiceleste para acompañar el nacimiento de Bautista y posteriormente compartió las primeras imágenes del bebé en sus redes sociales. Bautista Solé, bienvenido, amor de nuestras vidas. No sabes cuánto te amamos. Escribieron el futbolista y su pareja en una publicación conjunta. En una de las fotografías se puede ver al jugador con su hijo en brazos. El posteo rápidamente recibió felicitaciones de familiares, amigos, hinchas y compañeros del equipo argentino. La que mañana se presenta la selección acá en el Kempes. Y no, vos sabés que está tan cerrado todo, porque estoy viendo por acá cuándo llega la selección argentina a Córdoba. El Kempes recibirá el primer amistoso postmundial. El equipo dirigido por Scaloni volverá a presentarse en el Estadio Kempes después de más de 4 años. Córdoba recibe a la selección argentina y será escenario del primer partido que disputará el seleccionado en el país luego del Mundial 2026. Mañana 30 de septiembre ante Bolivia en un encuentro que marca el regreso del albiceleste a Córdoba después de 4 años. La última presentación fue cuando Argentina venció 1-0 Colombia por las eliminatorias rumbo al Mundial de Qatar, donde posteriormente conquistó su tercera Copa del Mundo y que ahora estuvimos tan cerquita. ¡Qué lástima! 11 de la mañana, 52 minutos en la República Argentina. Hay un tema, dice, de la conga, Pablo, con Eugenia Quevedo.
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1: Este.
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1: Pablo Tamanini.

0: aplauso para Eugenia Quevedo.
1: La Quevedo con Pablo Tomanini con este Víveme. Qué buena versión, ¿eh? 4 minutos nos separan de las 12 del mediodía. Estás en Cuarteto Radio. Nos quedamos hasta la hora 13. Este es el primer baile. Primer baile que te acompaña cada mañana. Voto por los fideos con salsa de tomate y quesito, Pablo. Gracias por la data. No tenía ni idea. Aportaste un montón, me dice la amiga Inés. Bueno, qué rico que lo disfruten, ¿eh? Bueno, importante dato es este, porque River podrá llevar hasta casi 12.000 personas ante el partido de Belgrano. El partido entre Belgrano y River está previsto para el fin de semana, el 18 de octubre, correspondiente a una nueva jornada del torneo clausura. El encuentro tendrá como escenario al Mario Alberto Kempes, luego de que el conjunto cordobés solicitara trasladar así su localía. La medida recibió el visto bueno del COSEDEPRO, el organismo encargado de la seguridad deportiva en la provincia de Córdoba. El objetivo es que el estadio pueda recibir ambas parcialidades, algo que va a permitir una presencia importante de hinchas riverplatenses. Bueno, fíjate que también va a pasar lo mismo con Instituto, porque Boca espera la autorización para enfrentar a Instituto y acaba de darse recién. La situación de Boca es similar, aunque todavía faltaba un paso administrativo. Instituto recibirá al Ceneice el viernes 9 de octubre y decidieron trasladar el encuentro al Kempes para aprovechar la mayor capacidad del estadio. La cancha mundialista prácticamente duplica el aforo disponible respecto del escenario habitual de la Gloria, lo que facilita la posibilidad de organizar el partido con las dos parcialidades. Bueno, acaban de dar esa información. Boca podrá llevar hinchas visitantes contra Instituto en un partido clave. El Ceneice se visitará Córdoba el viernes 9 de octubre por la fecha 12 del clausura y estará acompañado por su gente ante un rival directo importante como Instituto. Así que tanto Belgrano, River para octubre, como Boca, Instituto van a poder jugar con sus hinchadas. Importante dato realmente para tener en cuenta.

0: Bueno, proponen prohibir los controles viales con fines recaudatorios en Córdoba. El legislador radical Mauricio Jaimes cuestionó la ubicación de algunos operativos de la policía caminera, pidió priorizar la prevención y aseguró que recibe reclamos de turistas que evitan circular por la provincia de Córdoba. El legislador Mauricio Jaimes presentó en Córdoba un proyecto de ley que busca prohibir los controles viales con fines recaudatorios y garantizar su finalidad preventiva. La iniciativa apunta a los operativos de la policía caminera y a los criterios con los que se establecen en rutas. Jaime sostuvo que los controles deben tener una finalidad preventiva, educativa, para salvar vidas de los que transitan. En ese sentido, cuestionó que algunos procedimientos se ubican después de cruces peligrosos o zonas de riesgo, en lugar de anticiparse de esos sectores para advertir a los conductores. Claramente, dice, es para recaudar, no para advertir. Algunos turistas evitan circular por Córdoba porque siempre hay establecido este tipo de controles con criterio exclusivamente recaudatorio y les aplican multas que son inusuales. Sí, yo estaba viendo el otro día, iba transitando por la autopista, estaban desarmando un auto. Ya, le están buscando la quinta pata al gato, claro. Bueno, ojalá que esto se lleve a cabo y se pueda dar lugar porque sinceramente es importante, muy importante, que sea preventivo y no recaudatorio, claro. Exactamente las 12 del mediodía.
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¿Cómo le damos duro al baile por acá? Ya pasó mediodía. Ya pasó mediodía. 18 minutos han pasado el mediodía. Última hora del primer baile. Actualizame temperatura, vamos. Va enterado la temperatura en Córdoba, mayormente soleado el cielo. Humedad del 56%, velocidad del viento 24 kilómetros en la hora. Sector noroeste, eso le da buena temperatura a esta jornada de martes, ¿eh? Para mañana miércoles la máxima en 25 grados, la mínima en 11. Clima primaveral.

Bueno, actualizamos también un poquito por acá. Y vamos actualizando también todo lo que tiene que ver en materia de espectáculo, que es lo más llamativo a esta hora. Estas son las noticias de espectáculo que mejor te sirven para contar desde el primer baile, ¿eh? Ya salió la grilla de Jesús María 2027, abrió la noche con la Conga y la Pepa Brizuela. El viernes 15 de enero, también Córdoba está en el sábado 16 y el Loco Amato cerrará el domingo 17. También figura en el EBC, Uge Quevedo, Ulises Bueno, Qué Locura y Caso, entre otras fechas. Ideal para lo que se viene en el próximo verano. Increíble, ¿no? Ya adelantando verano 2027. ¡Qué adelantado que está! Arrancó Masterchef Celebrity con un cruce picante. La negra Bernassi y China Anza tuvieron que cocinar juntas durante la devolución. Bernassi discutió con Germán Martitegui. Pese a la tensión, su plato quedó entre los mejores de la primera gala, ¿eh? Maru Botana protagonizó un blooper en Pasapalabra buscando una palabra relacionada con las ganas de comer. Terminó diciendo almejas y el estudio estalló de risa.

Bueno, ¿quién se viene? Robbie Williams ya llegó a la Argentina. ¿Te acuerdas? Hubo un momento de Robbie Williams que era... No, todo era por Robbie, Llegó a la Argentina, se prepara para cantar el 1, 2 y 4 de octubre en la Arena de Buenos Aires. En su regreso ante el público argentino, después de 20 años. Te digo que el tipo muy buscado, muy escuchado en nuestro país. Todos los temas de Robbie siempre en el top 10, ¿eh?

Che, ¿qué pasa? Todos quieren hablar con Moria Kazán, ¿no? Ya te voy a contar por qué. Todos quieren hablar con Moria. Es tan complicado del maratongui y quieren hablar todos con Moria. Bueno, Liam Gallagher habló del futuro de Oasis. Dijo que no imagina otra gira después de la anunciada para 2027 sin música nueva. Como no anunció un disco, por ahora es una condición que planteó Liam Gallagher, ¿no? Así que tenemos cuarteto confirmado para Jesús María, una cocina que ya levantó temperatura en Masterchef y a Robbie Williams de vuelta en el país. Un resumen de a esta hora del espectáculo es esto lo que se está hablando, ¿eh? 21 minutos han pasado del mediodía. 351-645-0000. $12.45 al sorteo, Cines Gran Rex, una doble voucher Club de la Milanesa para comer bien rico esta noche frente a Plaza España en Nueva Córdoba.

Bueno, ¿cómo estará Santa Fe, Rosario, en materia de clima? Este martes 29 de septiembre, Rosario presenta un clima agradable con temperaturas que oscilan entre 14 y 23 grados. Espera cielo parcialmente nublado y viento suave del oeste.

Bueno, es un argentino que confeccionó las prendas que usó León XIV en Francia. Fue un gran honor, dijo Tomás Valentín Gómez. Contó cómo surgió la oportunidad, qué piezas realizó y la emoción de preparar una estola a pocas horas de la llegada del pontífice. Es un argentino que vive en Francia y tuvo la responsabilidad de confeccionar distintas prendas que utilizó el Papa León XIV durante su reciente visita pastoral al santuario de Lourdes. Gómez llegó a Lourdes en mayo de este año, luego de haber viajado previamente como voluntario. Allí comenzó colaborando con la atención de peregrinos de habla hispana y también participando en misas como músico. Yo llegué a Francia al santuario de Lourdes en este año, en mayo. Había venido el año pasado como voluntario por 2 semanas. Su vínculo con la confección surgió a partir de un pequeño emprendimiento que tenía acá en nuestro país y que realizaba en sus tiempos libres. Desde el santuario le propusieron colaborar con la hermana encargada del costurero para preparar parte de la indumentaria que utilizaría el pontífice durante su visita. Es argentino y es el que lo ha vestido el Papa León XIV en su visita en Francia, ¿no?

Bueno, en una hacen como un balance. Dice, la escuela secundaria en el 2030 va a tener la mitad de los estudiantes. Habla feo de todo esto. La caída de la natalidad se impacta en el sistema educativo argentino y obliga a replantear el funcionamiento de las instituciones, según explicó Martín Zurita, secretario de la Asociación de Institutos Privados de Argentina. Dice que la caída de la natalidad, sí, hay una cuestión también muy clara. Ya no existen las generaciones de 4 hijos, 6 hijos, como allá por los 70, 80, ¿no? Lo que ocurre en los años 2000 es una natalidad de 1 o 2 hijos por familia. Y este especialista señaló que el país atraviesa una transición demográfica marcada por una reducción de la mortalidad, pero también de la no fecundidad. Y además, vos fíjate que en los tiempos que corren, los jóvenes tampoco intentan tener tantos hijos. Entonces empiezan a decir, bueno, en el 2030 esto se va a notar. La escuela secundaria en el 2030 va a tener la mitad de los estudiantes que se tiene en este momento. Mirá, bueno, y sí, porque impacta el tema de la no elección a la natalidad, ¿no? Al no tener hijos. Y todo es un increíble. Qué impresionante. Todo nos sorprende, todo es llamativo, pero también tiene mucho que ver con la realidad, ¿no? Bueno, el Piti llamó en vivo a Moria Kazan y habló de la crisis que sufrió. Me va a explotar la cabeza eso. Todos quieren hablar con Moria Kazan. Facundo Moyano, antes de irse a Europa, estuvo con Moria. El músico se comunicó con la mañana de Moria después de que la justicia ordenara su internación forzosa por 90 días. Habló del juicio. Reconoció que no recuerda parte de lo ocurrido durante la crisis del lunes y dejó una fuerte frase sobre el momento que él atraviesa. Me va a explotar la cabeza, dijo el Piti, que llamó en vivo a Moria Kazan. No, claro.

0: Está viendo, ¿no? Lo preocupante que son las lluvias por estos momentos, porque indudablemente que cada vez que llueve ya no es lo mismo que antes. El Niño ha traído tanta preocupación en materia de clima, porque cada vez que se pronostica lluvia, sabes que puede pasar lo peor, ¿no? Vientos, huracanados, granizo, porque el Niño ha venido a traer esa instancia de desborde en lo que tiene que ver con materia de clima, ¿no? En una materia, en una palabra, ser precavido es muy importante, ¿eh? Estaba viendo la cantidad de autos destruidos por granizo, lo que dejó la tormenta del día de ayer, ¿no? Sí, estaba viendo la cantidad de personas que están padeciendo el sufrimiento de nada más y nada menos que autos destruidos por el granizo en Córdoba. La fuerte tormenta que afectó a distintos sectores de la provincia provocó una intensa caída de granizo. No todo el mundo tiene seguro, además, también, ¿no? En Mendiolaza, Unquillo y localidades aledañas, varios vehículos resultaron afectados por la granizada. Claro, tienen un seguro, pero no cubre el seguro de autos, ¿no? Sí, a algunos el seguro paga todo, pero el que no tiene contra granizo, que vamos a tener que hacerlo, ¿eh? Porque estamos viviendo una etapa bastante particular y va a ser toda la primavera lo que ya adelanta el Niño. Estaba viendo por acá el tamaño de la... No, impresionante el tamaño del granizo que cayó la piedra. Impresionante. Hora 12, 29 minutos en la República Argentina.
1: Todas las mujeres presentes, todas las mujeres.

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0: Lo disfrutamos, por supuesto, aquí en la radio. Los últimos minutos de Primer Baile.
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0: Nos quedamos hasta la hora 13. Bueno, estaba viendo Facundo Arana. Había hecho un posteo a 16 años de la muerte de la actriz Romina Yan, en el aniversario de un 9 años de su muerte. Facundo, quien mantuvo un vínculo muy cercano con Romina, porque claro, ellos trabajaron mucho dentro y fuera de los escenarios. Además eran amigos, ¿no? Posteó algo que decía: los seres de luz se hacen un lugar en nuestro corazón sin ningún esfuerzo, y eso es Ro. Es lo que posteó Facundo Arana. Pero además también había aparecido quien recordó su mamá, ¿no? Cada 28 de septiembre, Cris Morena vuelve a encontrarse con la ausencia de Romina Yan, aunque los recuerdos, las canciones y el amor que compartieron mantienen presente a su hija. A 16 años de la muerte de la actriz, la productora volvió a dedicarle unas palabras en sus redes sociales y compartió un posteo donde plasmó sus sentimientos.

Bueno, 41 minutos han pasado de las 12 del mediodía. Tenés razón. O sea que tenés razón, mi querida Laurita, porque me dice, che, Pablo, Laura de Río Segundo, me dice, Pablo, acordate que hoy, dice, pasame la receta de los ñoquis del 29. Ah, tenés razón. Cada 29 se comió.

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2: No, tenés razón, oiga, había que, claro, preparar los ñoquis. Bueno, pero seguramente algunos ya lo arrancaron, ¿sí? ¿Por qué cada 29 comemos ñoquis? ¿Por qué será? Es una tradición que llegó con las familias italianas. Hay dos explicaciones populares. Era una comida rendidora y económica para llegar a fin de mes. Y una leyenda cuenta que San Pantaleón compartió una comida humilde un día 29 y deseó prosperidad a quienes lo recibieron. Por eso muchos ponen un billete debajo del plato como cábala. La historia de San Pantaleón es una leyenda. No hay un origen único comprobado por la costumbre, ¿no? Pero bueno, lo hacen. Ñoquis de papa casera, 4 porciones. Ingredientes. Viste que se pone ese tono cuando da una receta. Ñoquis de papa casero, 4 porciones. Ingredientes: 1 kilo de papas, unos 200 gramos de harina, 1 huevo, sal, nuez moscada y 1 puñado de queso rallado. Cocina las papas con cáscara hasta que estén tiernas. Pelalas, hace un puré bien listo y lisito y déjalo enfriar. Sumas el huevo, sal, nuez moscada, queso y harina. Unís la masa sin amasarla demasiado, ¿eh? Si está muy pegajosa, agrega un poquito más de harina. Forma rollitos, corta los ñoquis y marcalos con un tenedor. Échalos con abundante agua hirviendo con sal. Cuando suben a la superficie, retíralos y servilos con salsa de tomate y quesito rallado. ¡Qué rico! Buena propuesta, ya está. Los ñoquis del 29 ya los preparamos, ¿eh? Olvídate.
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2: Y antes de servir el billete abajo del plato para llamar a la abundancia. Venga, abundancia. Venga y visite mi hogar. Así le tenés que decir, claro.

0: Si hoy pudieras regalarte una hora libre apenas te levantás, ¿qué harías? Bueno, ya te has levantado hace bastante, pero bueno, por la, hay gente que... ¡No! Me digas, hay gente que recién se levanta. Terrible. Laura de Nueva Córdoba dijo, sesionaría sentada, siempre tomo el café mientras busco las llaves. Marquitos de Belville dice, dormiría a esa hora, no hay que complicar una oportunidad tan linda. Mónica de Barrio Jardín dice, me iría a caminar con mate sin mirar la hora ni los mensajes. Fede de Alta Córdoba dice, prepararía un desayuno como en las películas, después me acordaría de que tengo que lavar todo. Ya, porque es verdad, cuando haces un buen desayuno, que le pones todo palta, que te haces el culo ahí, el VIP, gastás una cantidad de cosas, ponés muchas cosas, claro. Gustavo Barrio General Paz, iría a una plaza a tomar sol y si hay un perro para acariciar, mejor todavía. ¿Por qué será eso? Puede morder. Claudia de Río Cuarto dice, pondría música y bailaría en pijama, que los vecinos piensen lo que quieran. Bueno, me encanta que a algunos les regalemos una hora libre y la usen para dormir. Es como ganar entradas al cine y pedir que apaguen la pantalla. ¿Ah? 351-645-0000.
1: Hola, Pablo. ¿Cómo estás vos, Rey? Todo Ringin, Berto Maloso, yo, el clan de Barrio Galaxy. Tomarte, Rey de Reyes.
0: ¿Qué persona
1: es? ¿Cómo estás? ¿Para qué pases? Un temazo de la monada, guacho. Un temazo de la monada puede ser o modo avión, o puede ser el que me gusta a mí, una banda, el que aparece Mapache en el video. El que aparece Mapache en el video. El de mi última canción, o la última canción.
0: Pero creo que es de
1: ponelo, Pablo. Anoche comí ñoqui, Rey.
0: Ya anoche te
1: dieron. Hoy día ravioles relleno de queso y membrillo con molida de soja.
0: Algo más tranqui, algo más tranqui.
1: Vamos, Pablo, no aguantes a la hora en su.

Bueno, alrededor de la... Bueno, ya casi una de la tarde, pero hacemos un resumen. Gobierno y Congreso. La mesa política del Ejecutivo tiene prevista una reunión a las 13 para ordenar los proyectos que quiere tratar. Entre ellos el presupuesto 2027. Antes del viaje presidencial a París. La reunión todavía no ocurrió al momento de este resumen, ¿no? Fondo Monetario, una misión del organismo, sigue en el país revisando las metas del acuerdo. Según la información publicada, el gobierno quedó por debajo de la meta de superávit del primer semestre y podría solicitar una dispensa. Pidan plata para que haya más moneda en la calle, queridos. ¿Qué pasa con CGT? Convocó a su conducción ampliada para las 15. Algunos sectores piden discutir un nuevo paro general, pero no hay un paro anunciado, ¿eh? Tema bolsillo, desde octubre habrá aumentos en transporte del AMBA, prepagas y algunos alquileres, entre otros servicios. Las tarifas de luz y gas todavía están pendientes de definición, ¿eh? Bueno, el caso Sofía Herrera, 18 años de su desaparición. La familia fue informada de que ya no está vigente la notificación roja de Interpol. Y eso duele y cómo, ¿no?

¿no? Claro, Mapache aparece en uno de los videos de Monada y por eso nos decía el amigo Iclán de Barrio Galaxy, que es maestro el Mapa, ¿eh? Y es toda una figura, por supuesto, claro, cómo no. Y aparte es nuestro, de Cuarteto Radio. Claro que si ya se viene ahora a las 13 horas con Alta Siesta, Mapache, que es imperdible, ¿eh? Lo trajeron a Córdoba sin autorización del padre y la justicia ordenó su regreso a Colombia. El niño

0: tiene 3 años y había llegado al país con su madre en febrero del 2026. Un juez dispuso que vuelva a Bogotá, aunque estableció una serie de condiciones para garantizar un retorno seguro.
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0: Bueno, ¿sacaste entrada para ir para la selección argentina? Bueno, te voy a contar. Hay un operativo importante para Argentina-Bolivia en el Kempes. El partido se va a jugar este miércoles a las 21 horas y el estadio va a abrir sus accesos desde la hora 18. Habrá 7 sectores de estacionamiento habilitados, controles con tribuna segura y restricciones de aforo por una sanción de FIFA. Es la mitad de la cancha solamente. La popular Sor Luis de Fabián Artime permanecerá completamente sin público. Ese va a ser el sector. ¿Cuándo llega la selección? No nos cuentan por acá a qué hora llega la selección. Bueno, todos lleven DNI porque hay que llevar la documentación requerida y además la física, la entrada física es lo que se pide,
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0: Bueno, voy con... ¿Tengo? ¿Ya listo? Voy. Entradas para el cine. Vanina Tamietti, terminación 367. Se lleva las entradas para Cines Gran Rex.
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0: Marcela Castro, terminación 093. Se lleva el voucher para el Club de la Milanesa. ¡Qué bueno! 9 minutos nos separan de la hora 13 en la República Argentina. 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

0: Ocurrió en Tucumán. Días atrás, los dueños de un local allí en el centro de Tucumán compartieron con indignación la secuencia de una cámara de seguridad que mostraba a un grupo de jóvenes dañando una planta del frente del negocio. Sin embargo, la historia dio un giro inesperado que conmovió a todos. Los mismos chicos se presentaron espontáneamente en el comercio, pidieron disculpas y entregaron una planta totalmente nueva para recuperar y reparar el error. Equivocarnos nos puede pasar a todos. Hacernos responsable y tratar de reparar lo que hicimos habla de otra cosa. Expresaron desde el local. Esto lo hicieron porque estaba en la cámara de seguridad y los padres le dijeron: anda y arregla eso, porque cuando vengas vas a tener trasplante de... del que ya sabemos. Mirá, leo los comentarios. Arrepentieron, dice. Se vieron por todas las redes y no les quedó otra que devolverla, dice. Las cámaras hacen milagros, hasta reflexionan, dice. No se arrepintieron, los escracharon por todos lados y no les quedó otra, dice. Volvieron a reponer la planta por el escrache. Se arrepintieron, dice. Bueno, hay un poco de todo, claro, es verdad. Muchachos, hoy las cámaras no lo dejan hacer ninguna travesura.
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0: Me voy.
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0: Nos encontramos mañana después de las 9 aquí en la radio para llegar a hacer otro primer baile. Se quedan, la programación es excelente. De Cuarteto Radio hasta la medianoche, todo es en vivo. Desde las 7 de la mañana hasta las 12 de la noche, todos programas en vivo en Cuarteto Radio. Gracias, amigas y amigos, por acompañarnos. Mi nombre es Pablo Videla. Mañana, después de las 9, Dios mediante, estamos acá en la radio. Nos vamos con Banda Mix, la sesión de verano 2026.
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0: allá al fondo. Con permiso. Con el corazón, en serio. Para los hinchas de Belgrano, con todo el corazón.
1: Escuché este temazo. Escuchá, escuchá, escuchá. ¡Arriba! ¡Qué golazo! Mira cómo se menea.
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0: azuquita lo presto.
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0: ¡Ey, ey!
1: 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Buenas, buenas, buenas, buenas, buenas, buenas. Bienvenidos, señoras y señores, a compartir, a vivir, a disfrutar el programa titulado Alta Siesta.
0: ¡Bueno!

Bueno, qué lindo, qué lindo, qué lindo, qué lindo. ¿Cómo estamos? ¿Cómo estamos? ¿Cómo estamos? Bienvenidos a todos. Qué lindo para comer ñoqui. ¡Ah! ¡Agárrate! Martes 29 de septiembre. Ha salido el sol en Córdoba.

0: en este caso quien les habla, que tiene la oportunidad nuevamente de estar detrás del micrófono.
1: Mi barrio.
0: En este caso, de la radio que tiene marca, la radio que no se detiene, la radio que rompe el silencio. Aquí está Alta Siesta, Andrés López, Buen Tempo, quien les habla.

0: ¿Qué vamos a hacer? Y es martes, chicos, pero bueno, se tiene que festejar que salió el sol. Después de tanta lluvia, viento.
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0: Igualmente vamos a estar repasando cómo seguirá el clima. ¿Está loquito el clima? ¿Está loquito? Vamos a estar hablando porque se ha conocido ya la grilla por día del Festival de Jesús María. Está lindo eso, Me pregunto y le pregunto a la gente de la radio. Porque, a ver, quien les habla ha tenido la oportunidad de cubrir muchas veces el Festival de Jesús María, en las gradas, en las cabinas, haciendo notas. Tanto Jesús María como Cosquín. No, díganme, porque tengo que preparar el yovaca, amigo, el caballo. Avisen.
2: El vino estaba rico, sí. Me dejaban tomar.
0: No, soy un, ¿cómo se dice? Soy un experto rico, en festivales.
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0: Soy un experto en lo que tiene, por ejemplo, en Jesús María. Yo agarro, voy acá y te tiro ahí. Muchas gracias por mandarnos a cubrir el festival. Que a pesar de tanto mal, mi corazón se pone contento. Gracias a Germán Cento, que nos manda para allá. Dame un poquito más. Dame para allá, amigo. Ahí va. Desde Córdoba capital, capital del cuarteto. En otro lugar yo no me meto. Acá voy andando desde la city cordobesa con un melón en la cabeza, un vino blanco y un poco de azúcar. Y allá te voy, Jesús María, con la alegría que caracteriza de corazón. Aquí está cuarteto.com. Con toda la alegría. ¡Ay! Allá voy, ahí.
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0: Bueno, iba rimando, no rimo tanto, pero casi.
1: Pero igual.
3: No rimo tanto, pero. Papá, soy yo, el clan de Barrio Galaxy.
0: Para que estoy. Sí, pero para que estoy haciendo para allá.
3: Rey, ¿cómo está? Para que arranque también en este martes, Rey. Sí, Jean Carlos.
0: Bueno.
3: Tu héroe. Mándale, papá.
0: Quisiera ser tu héroe. Bueno, yo me. ¿Cómo se dice? Para Jesús María estoy. Para Jesús María estoy. Sí. No, para Cosquín no. Sí, ya fui a cubrir. Cosquín también fui a cubrir. Es más, fui cuando tuvo la Mónaga.
3: 20.
0: Hace muchos años atrás. Ya pasaron 6 años, ya 7 van a ser. Bueno. Bienvenidos a todos en 87.5 cuarteto.com radio. Aquí estamos nosotros, por supuesto, a través de la aplicación donde venía escuchando yo Primer Baile con Pablo Videla. Yo la escucho por la aplicación porque es más cómodo para mí. Pongan en la radio, amigo. Entonces venía escuchando la aplicación, Pablo Videla, información, buena música, buena onda. Ahí estamos nosotros también a la siesta. Ya habilitamos el WhatsApp 3516-450000. 3516-450000. Para comunicarse con nosotros. Bueno, vamos a estar hablando también de la crisis de uno de los íconos del rock argentino, como el señor Pity Álvarez. Y es. Vamos a estar hablando del clima, vamos a estar con la misa jimenera, vamos a estar con el deporte, pero por supuesto con la estrella de todo esto, que es la buena música y ustedes. Así como se ven ustedes. ¿Así vestido como estoy? Sí, ustedes. Bueno, bienvenidos.
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0: Vamos a empezar a ponerle buena música. Vamos a empezar a maquillar el martes, a que sea la banda de sonido de tu vida, de tu día en realidad.
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0: sangrión. Que se arme nomás. Que se arme nomás el sangrión.
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0: 13:21 minutos, bienvenidos. Esto recién comienza. Bienvenidos a todos a cuarteto.com. De corazón a corazón. Y bueno, amigo, no me
4: desde
0: sale.
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0: Y para todos ustedes, mis fieles oyentes, amor, tú yo soy. Jean Carlos en el comienzo del programa del día de hoy. ¡Vamos!

0: lindo, qué lindo. Hermoso, enorme, fantástico comienzo con Gian Carlos, el rey del mambo.
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0: Activando el martes como tiene que ser, bien arriba.
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0: Distanciado, siempre te recordaré.

0: sido tan cobarde. Bueno, ¿cómo estamos del otro lado, mapa? Ese temazo de Giancarlo, dice, ponete, te pido que la dejes. De Damián, bueno, listo, dale, vamos programando canciones, chicos. 3516-4500-00. Nunca fui lo que esperaba. Mapa contenta y triste, dice. ¿Por qué? Dice, ponete el tema del Dani Guardia. Tú tenías razón.
1: ¡Qué cosa!
0: Ni quiero preguntar el porqué. Ni quiero.
2: ¿Cómo le va? Acá, escuchándote con los muchachos. De Camboriú, mi rey.
0: ¡Vamos, Marce, querido! Quiero hacer un barrete acá porque los muchachos están laburando. Para que tengo el mensaje acá. Me manda fotitos y videos. Estamos desde Camboriú, dice. Dedícanos un temita. Estamos con el Seba, Frankie y mi amigo Marce. Pini, querido, un abrazo grande. Me manda un video acá. Voy a tratar de reproducir el video que me manda. A ver qué.
2: Malvado, mira.
0: A ver. Manda acá, está lloviendo ahí, amigo. ¿No agarró la lluvia?
3: Está bueno, lo voy a hacer.
0: Ahí está, me manda ahí. Anda, está la lluvia presente ahí por Camboriú. Un abrazo grande, che. Le vamos a poner algo de Maximiliano que me pedía ahí. Bueno, qué lindo, Marce, querido. Buen viaje también por esos lados. Y después en la vuelta también, a cuidarse, tranqui palanqui. Viene un loco, déjalo pasar. No te hagas. Bueno, igual, ya sé, ya la tiene claro. Te hace años y años que están en esto.
4: Hasta el aire.
0: Vente tranqui, palan, que ahí vamos, ¿eh? Vamos que vamos, vamos que vamos. Ok,

Mapa, está lindo para los payas y para los ping. ¿Cómo para los ping, señor? Señor, señor, señor, protégeme, señor, con tu espíritu. Bueno, después de un lunes marcado por lluvias intensas y granizo de gran tamaño, el tiempo empieza a mejorar en Córdoba. Las precipitaciones perdieron fuerza durante la noche y ya en la madrugada del martes ingresó viento del sur con algunas ráfagas en distintos sectores de la provincia. La mañana comenzó fresca, húmeda y con cielo cubierto, aunque el pronóstico anticipa una mejora progresiva, como la que estamos viviendo ahora, por supuesto. Con el correr de las horas, el viento irá desplazando la nubosidad y el sol podría reaparecer cerca del mediodía, lo cual hizo. Y la máxima prevista para este martes es de 22 grados, que a esta hora, para contarles a todos ustedes, que dice, mira, traje el camperón este al cohete, 22 grados estamos ahora, hemos llegado a la máxima, quizás suba un poquito más, ¿por qué no? El miércoles, sí, volverá a subir la temperatura y se espera una mínima de 11 grados y una máxima de 26, con cielo mayormente despejado. Va a estar lindo mañana para los que vayan a disfrutar de la selección argentina. Va a estar lindo el día mañana. Para el jueves, ya en el comienzo de octubre, la máxima rondará los 24 grados y podría registrarse alguna que otra precipitación aislada en la provincia. El viernes regresaría el sol y la temperatura volvería a repuntar con una máxima de 27 grados en Córdoba. El cambio marca el regreso de jornadas más templadas y primaverales después del fuerte temporal que golpeó especialmente a sectores de las Sierras Chicas.

Enero, la apertura oficial. Estamos. Sí. Muy bien. Jueves 7 de enero. Generalmente es gratis el primer día, ¿no? Este día. Me parece que ya voy a fijar bien para no dar una información errónea. Puede cambiar, claro que sí. Bueno, el jueves 7 de enero, apertura oficial con Jairo, Orellana Luca, Marina Cornejo, Rayanos, Dos Folk, Chamamé y Valentina Márquez con el cuarteto, lo que será el primer día de Jesús María. Paso la página, viernes 8 de enero, Lázaro Caballero, el Indio Lucio Rojas, Los Herrera con el cuarteto, Cabales, Iván Ruiz y por supuesto la jineteada habitual que tenemos cada jornada, ¿no? Bueno, sábado 9 de enero, Jorge Rojas, Los Nocheros, Lucas Sugo, Guaracalpanchay. Sí. Esto para tener en cuenta también. Camilo Nicolás, está el amigo Camilo por ahí. Mirá vos, ¿eh? Y Jean Carlos con el cuarteto en el sábado 9 de enero. Domingo 10 de enero, Jessica Benavides, dúo Amucán, los chicos de Aire, la banda de Carlitos y Euge Quevedo y Abel Pintos el domingo 10 de enero. Ah, Camilo estará prácticamente todo, está Camilo también, sí. Lunes 11 de enero, Flor Paz, Lautaro Rojas, Joaquín Chavarani, perdón, Chavarino, ahí va, Chavarani, perdón, Cristian Herrera, los Manceros Santiagueños, los eternos Manceros Santiagueños y Ulises Bueno en la parte del cuarteto en lo que será el lunes 11 de enero. Espectacular, ¿eh? Lindo, lindo, lindo, lindo. Martes 12 de enero, Luciano Pereira, Desacatados, Cara Fea, Canto 4 y Valentín Vargas. Me voy al miércoles 13, La Cruzada, El Caporalazo, con Willy Campero, La Clave Trío, Qué Personajes, Qué Locura y Los Tequis en un miércoles 13 de enero, que será bien colgorio, ¿no? Bien arriba. Jueves 14 de enero, Nacho Cuellar, Campedrinos, Los Caligaris, Uriel Lozano con toda la cumbia, Los Palmeras con toda la cumbia también, Casu y la gente de Un Poco de Ruido en un jueves que también tendrá más movida que folclore. Bien, movida tropical. Viernes 15 de enero, Caravana Catucha, Los Cuatro de Córdoba y Por Siempre Tucu, Las Voces de Orán, El Chaqueño Palavecino y Destapame la 4 que canta la Pepa Brizuela el viernes 15 de enero y La Conga. Todo el cuarteto, mucho cuarteto por noche, ¿eh? Bien. Sábado 16 de enero, Los Cantores del Alba, Simón Aguirre, Ángelo Aranda, Paquito Ocaño, Nahuel Penici, Soledad, 30 años en Jesús María y Damián Córdoba con todo el cuarteto, sábado 16 de enero. Domingo 17 de enero, Sergio Galleguillo, Los Trajinantes, La Callejera y nada más y nada menos que El Loco Amato en el último día del festival. Desde la organización del evento informaron que se podrán comprar a partir del 1 de octubre a través de paseshow.com.ar. Habrá hasta 6 cuotas sin interés con tarjeta macro y 3 y 6 con cordobesa. Señoras y señores, ya está distribuida la grilla del gran, pero gran, gran festival. De los grandes de toda la Argentina, de los grandes del mundo. Ahí está la grilla de Jesús María.

Vamos a tomarnos un recreo, encender de nuevo el tiempo que frenamos un momento, limpiar la transpiración que derrama nuestros cuerpos, bajar la temperatura del volcán que hay en mi pecho. Vamos

0: Bueno, qué lindo el festival, ¿eh? El que va habitualmente todos los años, el que no fue nunca y quiere ir ahora. Etc.
1: Hola, Mapachi, querido. Después de mucho tiempo escuchándote, hermano. Recuperé el parlante y puse la radio porque yo escucho al Mapachi.
0: Bien ahí, muchas gracias.
1: Ponete algo viejito de la Pepa Mapa, si tenés por ahí.
0: Bueno.
1: El Zorzal.
0: Bueno.
1: Gracias, Mapache.
0: Un abrazo grande. Vamos, sea querido, papá. Dice, hola, ahora te deben salir las entradas. Y lo peor es que te chorean todo ahí. Bueno, chicos. En realidad, bueno, el festival, hay algo que no se puede cambiar todavía. En realidad, en el mundo, chicos, no nos hagamos lo... Pero bueno, lo que pasa en el Festival de Jesús María es que en la entrada, directamente los policías te dicen, por favor, cuida tus pertenencias, pone tus cosas en el bolsillo de adelante, etc. Lamentablemente, ¿no? Porque es un... Es algo que no quisieras escuchar, pero bueno, pasa, también pasa ahí, pasa en Cosquín Rock, pasa en Villa María, en cualquier festival... Siempre están, como decía Nueve Reinas, está atrapado, garfios, zorros, bandidos, villanos. Bueno, siempre están del otro lado, ¿qué querés hacer?

0: puede ver.
1: Señoras, señores,
0: hasta esta melodía que no acaba.
1: Lo piden y lo tienen, dale.
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0: Nada, nada, nada para mí.
1: Todo, todo, todo para él.

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14, 15 minutos, señoras, señores. Bailar lo miroco. Tú quebraste mi vida. Clásico de martes, tiramos ahí para volver de la tanda. El monstruo Sebastián. Antes, para todos ustedes, impresionante Trula en aquel momento de César Palavecino. Y antes, la Pepis, Javier Carlos, lo pedían. Y ahí lo tenían. Cuarteto.com, Radio 87.5, cumpliendo pedido.

0: Bueno, ¿qué tengo? ¿Cómo estamos del otro lado, chicos? Papá, hice ponete, no puedo fingirlo, desacatados. Hice mortal la radio haciéndote el aguante como siempre, mapa, algo de Vainotti. Bueno, ¿qué tengo? ¿Qué onda, chancha? ¿Todo bien? ¿Por qué lo de chancha, chicos? Acá estamos en la descansación. En la Vélez Arfield dice, en breve largamos. Pasate algo del ritmo, el ritmo. Y averiguame cuándo está en el sótano 22. Que sería un golazo. Como el de Messi el otro día. Habrá salida de San Roque, vamos, Elías querido. Estaría bueno, Estaría bueno, Un saludito especial para César, el Peque. Que hoy, si no, se pierde el momento Jimenero, ya que ayer se durmió. Ah, se durmió ayer. Bueno, Peque, dale, que hoy le metemos.
1: Sí. El mejor programa de la tarde, hermano. El mejor, por lejos.
0: Ya sé.
1: Que hace mucho día que no te escuchaba. Nadie te lleva el bolso, hermano.
0: No necesito halagos. No necesito halagos. ¿Transferencia? ¿Puede ser? Por transferencia puede ser. Estás escuchando Pobre Johnny. Mentira, que estamos. Toman acetra. Piti Álvarez llamó en vivo a Moria Kazan y habló de la crisis que sufrió. Piti Álvarez volvió a hablar públicamente en medio del juicio por homicidio y de la preocupación por su estado de salud. El cantante llamó en vivo a Moria Kazan desde el hospital, donde permanece internado, y dio detalles de la crisis que sufrió días atrás. Durante la conversación, el músico reconoció que el proceso judicial y las distintas situaciones que atraviesa lo tienen bajo una fuerte presión. Si no fuera por esto del juicio, me va a explotar la cabeza. Voy a dejar una mancha en la pared que diga arte. Y seguro algún boludo va a hacer cuadros, ¿viste? Expresó fiel a su estilo el Piti. La frase generó preocupación en Moria, que más adelante volvió sobre ese comentario para preguntarle por su estado. El Piti entonces aclaró, eso fue un chiste porque dije que iba a dejar una marca que diga arte y algún boludo iba a hacer un cuadro que diga arte, que no diga boludeces. Álvarez también habló, dijo, cuando intentó escaparse del hospital mientras lo trasladaban a una sala común para que pudiera conectarse de manera virtual a una audiencia. Me pasó que el lunes tengo tantas cosas en la cabeza que me agarró así como un brote psicótico. La verdad que yo no me acuerdo de nada, contó. Y agregó, me dicen de cuando me trajeron acá, de cuando salí de mi casa, y no me acuerdo de nada. Según relató, sentirse rodeado de varias personas hablando al mismo tiempo, y eso terminó alterándolo. Cuando Moria le preguntó directamente por el intento de fuga, respondió, ay sí, de repente eso me pone loco. Señoras, señores, el Piti Álvarez, el modo Piti Álvarez. Y que dijo además que le digan PA.
2: ¡Buena!
0: El Piti, chico, volvió.
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0: Un chascarrillo, un chistecito.
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0: Y la vida con dolor.
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0: ¿Con qué?
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0: Mapa chiquita, soy Chuli de Paraná. Chuli, mirá, hace mucho que no escribí a Chuli de Paraná Entre Ríos. ¿Cómo andás? Recién hoy pudo volver a escuchar la emisora. Y quería saber si para la misa jimenera podés pasar el tema Levántalo, levántalo. ¿Y cuál programa están de las 4 de la tarde? Dice. Dame música de grilla de programas. ¿Cuál sería la música de grilla de programas? Dame música para dar la grilla de programas.

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0: 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Y viste que el público se renueva, ya te lo dijo la chiqui, amigo. Por eso te tiramos la info. Ahí está Choli, ahí te repasé un poquito los programas de lunes a viernes. Por supuesto, el fin de semana también hay programas desde muy temprano. Y además tenemos deportes con la gente de K90, el amigo Javier Isla y Leonel Álvarez, que dicho sea de paso, tenemos que ir al deporte ahorita.
2: Hola, Mapa Chicucu.
0: Hola, ¿cómo estás? Bien, bien, ¿vos?
2: Vos no sabes que va a ser el tiempo, culiao.
0: Bueno.
2: No va a volver loco, boludo, Mapa.
0: Hace calor ahora, ¿no?
2: Llueve, sale el sol.
0: Es cierto.
2: Lo único que queda seco son los
0: bolsillos, pero escúchame una cosita, ya está, ya pasó la lluvia. Ahora se tiene que secar todo. Esa es la historia. Bueno, ya tengo. Mapa dice, ponete algo de los Reyes del Cuarteto. O cantate algo vos de los Reyes. O de Ulises. O de Bainotti, Así que ustedes saben que yo canto solamente los 29 y tiene que ser martes. ¿Hoy? ¿Martes 29, hoy? Señoras, señores. Dame un tema. Y dice así de esta manera, para el amigo ahí. Ajá. Para que ya empezó el tema, bueno, yo te seguía hablando. Dale un poquito. No me sale este tema, pero me voy a tirar la pileta, chicos. Momento de karaoke, ahí voy, ¿eh?

0: Oye, oh no, oye, oh no, oye, oh no. Muchas gracias para todos, ¿eh? Y recuerden que pueden conseguir mis discos en todas las disquerías del país, titulado, si lo sabe, cante.
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0: Y por acá, cagamos, ese peso canta. No le corta más ahora. El pedo, cuando cree que sabe cantar, pasa esto. No sean aquí, porque. ¡Qué guapo! ¡Oh, qué oyente! ¡Qué guapo, loco! ¡Qué soy, loco, eh! No dejan crecer en los sueños de la gente, loco, ¿eh? No dejan crecer en los sueños de la gente. Escucha, por lo menos, dame. En algún momento algún tema bien me va a salir. Y ahí, ¿qué va a hacer? ¿Qué va a hacer cuando me gane como cantante?
4: Bueno, un saludo para los chicos de la Félix.
0: Dale, que me voy el deporte.
4: Y el gordito Peralta.
0: Sí.
4: Se las pico a la casa. Quiere ver a ver si le encuentra a la señora con el carnicero de allá del liceo.
0: Guarda con eso, ¿eh? ¡Guarda con eso!
5: Vamos, Pacho. 6-7 de nuevo.
0: ¡Claro, amigo! ¡Claro, amigo! ¡Claro! Yo en realidad... Cuando termine de cantar, tendría que haber tirado acá. ¿Cómo le quedó el ojo, Me pidieron que cantara, ahí está, amigo. 1 minuto y medio. No quería lastimarme, ¿cómo estamos, Es que ya me hartó el flaquito de Tucumán, el cacas. Yo hace los videos eso cuando va saltando, viste que... Por favor. Por favor. Bueno, me voy al deporte, chicos. 14:28 minutos. Lo tengo al amigo Leonel Álvarez, amigo, colega, compañero de radio, Leonel Álvarez, para llevar el deporte a través de la radio 87.5. Bienvenido el martes, Leonel, querido, adelante.
6: Mapache, querido, ¿cómo te va? Muy buenas tardes. Excelente jornada para vos y toda la audiencia de Cuarteto Radio. Y ya mismo comenzamos a desarrollar la información deportiva y comenzamos hablando de la selección argentina de fútbol. Porque Lionel Scaloni, mientras prepara el equipo para enfrentar a Bolivia mañana 21 horas aquí en el Mario Alberto Kempes, hoy tendría la última práctica, hablaría con los medios de prensa y a última hora de la tarde estaría viajando rumbo a Córdoba. Bueno, se espera que vengan grandes figuras, o sea que no va a ser un mix de suplentes la selección argentina que va a venir acá. Muy probablemente Nicolás Paz sea quien ocupe la casaca número 10. Así que bueno, todos aquellos que tienen la entrada a ver y alentar a la selección argentina mañana 21 horas aquí en el Kempes ante Bolivia. Palpitamos el superclásico entre Talleres y Belgrano este próximo domingo 17 horas. Bueno, por el lado del conjunto matador, decir que ayer hubo práctica abierta para los medios de comunicación. Omar De Felipe estuvo charlando, dice que está con calma, tranquilo. Obviamente sabe la envergadura y lo que significa este partido en la ciudad de Córdoba, pero trata de tomarlo con mucha cautela, buscando el 11 titular para enfrentar al Pirata. Recordemos que Álvarez Martínez, el delantero uruguayo, no va a poder estar por expulsión y Alexandro Maidana se pierde el partido por estar convocado a la fecha FIFA con la selección uruguaya. Por el lado de Belgrano, recordar, ¿no?, que entrena en Bellaquiú durante toda la semana hasta el sábado, después va a quedar concentrado en el Hotel Quinto Centenario. Volvería Adrián Sánchez en la mitad del campo de juego y Manuel Vicentín va a ser el arquero en reemplazo de Thiago Cardoso, que se encuentra con la selección uruguaya de gira por Asia y no va a llegar para este partido. También recordar que los hinchas albiazules que quieran ir a la cancha deben abonar el día del club. Por el lado de Instituto, el conjunto albirrojo, bueno, pensando en el partido ante Independiente de Avellaneda, una modificación, el ingreso de Masachesi por Fernando Alarcón, recordemos que ha sido suspendido. Y en el ámbito del polideportivo, tenis ATP de Buenos Aires, Alex Barrera, o sea, 2.40 en el ranking, venció 6-4, 6-4 a Facundo Mena, 220 en el ranking mundial y se quedó con el Challenger de Buenos Aires. Y por último, automovilismo, comenzó el Rally de Marruecos, donde hay 240 tripulaciones y la etapa inicial se va a llevar a cabo entre Agadir y Zagora. Querido Mapa, hasta aquí el resumen, seguimos actualizando información durante toda la jornada, un abrazo.
3: Abrazo grande, Leonel, querido, un abrazo grande para vos, para toda la gente de K90 también, que nos acompaña con el deporte, espectacular. Mapa, mandale un beso grande a mi Lugulina, dice. Bueno, listo, dale, dale, Mapachito, y saludarte, Mapa. Qué temazos de la barra que pusiste, guaraco, Qué fiacón. ¿Dónde estaba en su casa? Qué fiacón, dice. Pero hay que seguir laburando. Abrazo, Mapa. De mi hermano Nelu. Dice, ¿puede ser, sabes de mí, para la misa? El zurdo de Estación Flores. Ok. Dale, dale, dale. Mapa, ¿quién es el amargado ese que no le gusta cómo canta? No, pero para, amigo. Pero nada, pero cante. Viste, es culpa de ustedes. Que ustedes me piden que yo cante. Canta, callito. Me piden que yo cante. Y claro, hay gente que no le gusta. Dice, ¿qué? Que, pero igual ahí cada uno cantando. Que dice, tiene razón el oyente, que quiere que haga. Es más, le voy a mandar una disculpa. Porque me pone buga, le voy a mandar una disculpa. Mil perdones, amigo. Pasa que justo me pidió un oyente ahí que cantara un poquito el tema. Viste que el programa por ahí te invita, tenemos que rellenar espacio ahí. Me pidieron eso y me tiré la pileta. Mil perdones. Te mando un abrazo grande. No cambies la radio, ¿no? Ahí está, le mando un audio. Mete un puteado de aquello, ¿no? ¿No? Señoras, señores, me voy a la música, querido.
7: Hola, mi hermano Mapache, Mapache, Mapache, Mapache. ¿Qué hace, mi loco? Che, loco, ¿cómo está viralizando ese video de la monada, mi loco?
3: ¿Cuál?
7: Próximamente, Sociedad Belgrano, Mapache, el cuartetero.
3: Escuchá, no, que...
7: Próximamente, Mapa.
3: No, que voy...
7: Vamos, mi loco.
3: Voy por...
7: Mapa, ¿qué sí. onda ahí con la hamburguesa? ¿Hay algo hoy o no?
3: Voy para otro lado. Voy para otro lado.
7: Me ratón pere hoy,
3: Voy para otro lado.
7: Escúchame, Mapa. Sí, pásame un temita del Jean Carlos.
3: Con eso,
7: loco por ti.
3: Pero con eso arrancamos. A ver, con eso arrancamos con... Muy bien, la música, dale.
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8: ¿Y dónde están las palmas? ¿Y dónde están las palmas?
3: ¡Dale! Subí el volumen alto, así está, dale, que estamos en la mitad del camino, recién nos queda una banda por delante.

0: Alessio. Lo cantano ustedes.
1: Y la palma. ¡Silo!
2: Y ahora está.

0: gracias.
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0: al mambo. Bailalo, mi loco. Bailalo, mi loco. Pero qué pasa, baby. El Dani Guardia para volver de la tanda, perdóname, del disco majestuoso de la barra. ¡Qué temazo! Uno de los escondidos, de los tapados, de los ocultos de la barra, del Dani. ¡Espectacular! ¡Tecnología, paper!
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Bueno, ¿qué tengo? Ya voy con más mensajitos que van llegando al WhatsApp 3516-450000. 3516-450000.

0: tiempo hace nada. Son malos los oyentes.
1: Mapa, pásame el tema de Marco. No, gracias, Mapa. Sos un crack. Te das cuenta, amigo, estamos conectados.
2: Oh, la Trapache, mira, te puedo volver a escuchar después de tanto tiempo.
0: Acá estoy.
2: Che, vi el video tuyo, Trapache, cantando. Y la verdad es que sos muy, muy. Son
0: peores,
2: muy divertido como
0: hace
2: el programa.
0: ¿Te das cuenta? Pero me iba a decir algo del cantar. Canta can, canta gallito. Canta mapachito. Canta can, can mapachito. Mapachito de madrugada.
3: Recién logro prender la radio, mi gran amigo Mapa. Mil disculpas por pedirte del tema de Giancarlos, ¿eh? Andate la.
0: Estás un grande, Mapa. Bueno, gracias. Mapa, siempre farmeando Auro, usted, las siestas, el programa número uno de la televisión humorística. La televisión, amigo. Me hace acordar a mi primera chamba.
3: Y tantos memes que nos han acompañado en los últimos años.
0: En otra vida, el amor de. Me voy con algunas efemérides para ir cerrando la segunda hora y abriendo la tercera. Vamos. Hoy es martes, sí. Lo sabemos. ¿Sí? El último martes del mes de septiembre. Datos inservibles. 29 de septiembre. Y me voy con algunas cositas que pasaron un 29 de septiembre. Por ejemplo, en 1547 nace el escritor español Miguel de Cervantes Saavedra, autor de Don Quijote de la Mancha. ¿Cuántos años, no? Realmente. Hasta el día de hoy se sigue utilizando en obras de teatro, en películas y referencias también, me refiero, no solamente la. No digo la obra en sí, sino también la referencia. 1820, el caudillo Francisco Ramírez funda la República de Entre Ríos, ciudad natal. 1864, me duele decir mi ciudad natal porque estuve 6, 7 meses, ¿cuánto estuve ahí? Mi madre me va a saber responder. Claro, bebé era. De allá sale la noticia ahí, nació super bebé. Era yo. No por ninguna cosa, sino por mis brazos y cabeza, que es muy grande, ¿no? Uf, eso estoy como 20 kilos de uno. Eso, 20 kilos todavía lo tengo. En 1864 nace el filósofo y escritor español Miguel de Unamuno. 1899 nace Ladislao Biro, inventor húngaro radicado en Argentina y creador del bolígrafo, de la Virome. En su honor se celebra el Día del Inventor, ¿eh? Nada de Thomas Edison, ni Da Vinci, nada. No. 1899, ¿eh? No hace tanto, ¿eh? ¿Y cuándo murió Ladislao Biro? Para que lo voy a. Ladislao. Tengo curiosidad, amigo. Tenemos que aprender entre todos acá. Bueno, murió en el 24 de octubre de 1985. Vamos, ¿eh? Me interesaba. 1917 nace el compositor folclórico argentino Gustavo Cuchi Leguizamón. Y algún folclorista, no alguno, quizás, bueno, en su gran mayoría, en cada. Sí, en cada actuación, no solamente que suelen interpretar. Canciones del Cuchi Leguizamón, sino que lo nombran, en cada obra del gran Cuchi Leguizamón. Ponemos un poquito Cuchi Leguizamón y César y Cela, Zamba de Valderrama. ¿Desde dónde?

0: poquito sonido.
1: Bueno, ahí está un poquito, en parte de las efemérides. En 1935 nace el músico estadounidense de rock and roll, Jerry Lee Lewis. ¡Ah! 1964 se publica por primera vez Mafalda, la icónica historieta creada por el humorista gráfico argentino Quino en la revista Primera Plana. En 1985 el mediocampista Fernando Redondo debuta oficialmente en la primera división con Argentinos Juniors con apenas 16 años. Mamá, 1996 se recuerda el famoso Nucaso. Allá por las dudas. El famoso Nucaso de guerra. El gol de... Esto lo vi y vos sabés que siempre lo recordaba, para que me voy a sacar los lentes. Siempre lo recordaba porque lo vi, me acuerdo, mi viejo me llevó a ver los Boca River siempre. En esos tiempos codificado, lo dan en los bares nomás, bares llenos. Íbamos a un bar es lo más parecido que vi en mi vida a la taberna de Mou. Igual, lo atendía ahí, era el bar del Rengo, ahí en la Malagueño, 60 cuadras. Y me acuerdo que iba a ver ahí los partidos. No me acuerdo si lo vi ahí a este partido, pero me acuerdo que veía todos los Boca River. Y me acuerdo en el 1996. ¿Cómo pasó los años, amigo? Me duele el alma. 30 años pasaron. El gol con la nuca del jugador uruguayo Hugo Romeo Guerra, que le dio la victoria a Boca Juniors frente a River Plate por 3-2. Imagínate la importancia del gol, ¿no? En el último minuto prácticamente. Tira en el centro, no me acuerdo si Néstor Fabri, no me acuerdo quién tira. Tiene que estar acá. Gol de Guerra. Boca, para que tiene que estar. No me acuerdo si fue Néstor Fabri. Sí. No estaba escribiendo, qué bueno, no me acuerdo si fue el centro de Néstor Fabri. A ver, dame un poquito. Escucha. ¿No había relato? ¿No había relato, amigo?
2: Guerra ya está en el área. Fabri también, a Guerra lo toma Ayala. Fabri lo toma Berizzo. Viene también Cedrés. ¡Guerra! ¡Gol!
1: La avalancha se dice también en ese momento, ¿no? El mono Navarro Montoya en el arco. Maradona en las tribunas con toda la familia. Simple como eso, chicos, ¿eh? Y el excelso, por supuesto, relato de Marcelo Araujo en el gol de Hugo Romeo Guerra, que hoy está cumpliendo 30 años ese gol. Y si vos también lo viste como yo, te vas a acordar de aquellos momentos inolvidables del fútbol argentino. ¡Bah!

Bueno, como dije, Día del Inventor en Argentina, Día Mundial del Corazón. Para ustedes, de corazón a corazón, como hacemos este programa siempre. Día Internacional de la Concienciación, así está bien dicho, concienciación, sobre la pérdida y el desperdicio de alimentos. Y acá es lo que todos nos preguntamos, o por lo menos quien les habla. ¿Viste cuando vas al supermercado? A ver si alguien del otro lado que trabajó en algún supermercado me puede contar y desburrar en esta parte realmente, porque después no me voy a tomar el tiempo para hacerlo. ¿Qué pasa con aquellos alimentos, etcétera, que están prontos? Por ejemplo, vas hoy y agarrás, qué sé yo, un queso que te dice vence, hoy estamos 29 de septiembre, un primero de octubre. ¿Qué se hace con eso? Y cuando ves que hay gran cantidad, a eso me refiero, ¿no? Con, si te quedan dos o tres, bueno, lo vas a vender. Pero si te queda una gran cantidad, ¿qué se hace en los supermercados? ¡Gran pregunta, amigo! ¿Alguien me lo sabe contestar?

0: Me interesa, más que nada por curiosidad, sí, pero también para saber, porque no solamente por el día de hoy, sino en general. A eso me refiero, ¿eh?
1: Querida socia, y aunque te case con él.
0: No sé la verdad por eso.

0: Andresiana, no sé, que no sé, me gustaría saberlo, por eso pregunto.
1: Entender lo que necesitaba, por mentirte mil veces a la cámara.
2: Hola, papá. Yo pensé que cuando decía Valdezama era el día de Colombia. Lo nombraba ahí, Tamón empezó a nombrar hace un montón de años, como 20 años, 30 años, ya nombra a la gente.
0: Sí.
2: Y bueno, ya ahí lo nombran a Valdezama, digo yo.
0: No, pero
2: un
0: no
2: saludo, es. Papá.
0: Un abrazo.
2: Estoy bien, hermano.
0: Bien, Marta.
2: Ponte el tema de Jiménez, hermano. Claro.
0: ¿Sabes qué voy a hacer? Me voy a ir a la misa Jiménez de temprano hoy. Sí. ¿Para qué tenemos tema? Eso voy a hacer. Trapache, hablando de Rengo, ponete algún tema del Rengo Víctor Quintero. Algún recuerdo me pone. De Víctor Quintero, siempre presente. Sonrío a carcajadas mirando al cielo, dice por acá mi amigo. Víctor, como siempre. Hicimos programa de radio mucho tiempo y después volvimos antes de su partida. Volvimos, él mismo me llamó, che, hagamos un programa, dale. Hagamos de nuevo los pavotes ahí. Bueno, estuvimos haciendo el programa. Varios programas y bueno, después pasó lo que pasó realmente y bueno, siempre recordarlo de la mejor manera. Yo lo recuerdo todos los días, así que no sea un problema que no lo olvidamos. ¿Puedo poner algo de humor, no? De Víctor. Víctor Quintero, que no le él no le importaba nada. Y siempre lo recordamos, tengo grandes amigos que hemos compartido amistad. Y no le importaba nada. Vos le decías a él antes de subir, che, Víctor, no digas tal cosa, olvidar. Iba directo ahí el punto, amigo. ¿Está para poner un poquito de humor al programa? Pongo algo de Víctor y bueno, lo pide. Acá lo que manda la gente. Bueno, déjame que tiro el voleo, después háganse cargo ustedes. A ver, pará.
3: Éramos tan amigos cuando éramos chicos. 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
0: Para que. Esto de los viajitos. Dame algo de los viajitos, Dame algo de los viajitos. Algo de Víctor Quintero.
3: En la cola, papá, un impuesto viene un guano que te pregunta, perdón, ¿no estoy el último en la cola? No, vos sos el último.
0: Dame un poquito de humor de Víctor.
3: ¿Cómo es la bombita? ¿Sabes la bombita? Bueno, eso no me acuerdo. Claro, se quema la bombita de luz y mira la bombita, se volvió a quemar. No se volvió a quemar, una sola vez se quema la cosa. En los casamientos, ¿qué necesitamos en los casamientos? ¡Vieron novios! No son más novios, se casaron. Así ven novios, así ven novios. Dejá que se coma como ellos quieran. Te llega la tarjeta de invitación, loco. Mis primeros 15 años. No, mis segundos 15 años. Ya son 30. En el diario decía, detuvieron un asaltante que se dirigía con una suma no precisada de dinero. Si no la precisaba, ¿para qué la va a chorear? Detuvieron un individuo que se dirigía sospechosamente en una bicicleta. ¿Cómo tenés que andar sospechosamente en una bicicleta? ¿Maneja con la cabeza? No sé cómo tenés que andar. Claro. Hay un tango que dice, de noche cuando me acuesto, no puedo cerrar la puerta. Lo hubiese cerrado antes. Hay un bolero que dice, contigo aprendí que la semana tiene más de 7 días. No, tiene 7 días, justo tiene. Qué lindo que es el amor después de haber trabajado al sol. Pégate en enjuaga. Vos podés estar muy enamorado, pero ahora sobaco. Ahora cuando vos te enamorás es todo lindo. Cuando vos te enamorás es todo hermoso. Meto la carne, ¿qué me importa enamorar? El estado de enamoramiento provoca todo eso. En mi tiempo se estila la cartita perfumadita. Hoy en día se estila el mensajito texto por celular de enamorados. Los mensajitos texto enamorados dicen todo lo mismo. Te quiero, te amo, te estoy, te necesito, cuídate, mi reina, princesa, que duermas bien, que sueñes bonito. La meta es la misma. La meta es la meta. Claro. Por eso yo admiro las segundas nupcias o los noviazgos. ¿Por qué? Porque vos volvés a chapa. Vos tenés 30 años que haces una chapa más, loco. Te ves en la frente la mujer y trae plata, ¿no? Andá con 30 años que haces y se da un beso en la boca. Salí, asqueroso. Es el pendejo. Ni hablé, metí la lengua, loco, ¿no? Es un degenerado, ¿ves? Porque andas con esa sucia. Porque la otra siempre es la sucia. De explicarle que no. Qué bueno. Vos te vas con una mina linda y dices, mirá, lo le deben sacar la plata. Te vas con una mina fiera y mirás por lo que le cambia a la mujer. Oh, anda cagado, boludo, ¿qué querés que haga? ¿Que me quede ahí?
4: No.
3: Yo te digo porque he tenido dos fracasos matrimoniales. Mi primera mujer se fue, la segunda se quedó. Mi último son dos fracasos. Matar enamorado cambia todo, ¿no? Es cierto eso. Decía un amigo mío que la única persona que no puede tomar Viagra es con tu esposa. Porque con tu esposa no sabe nunca lo que va a pasar. Por él ahora te dice, no. Solo quiero que me abraces. ¡No! Explícale vos. Dale un besito, hace algo. ¡Qué divino! Cuando estás enamorado cambia todo. Vuelve los te amo. Volví a usar la lengua que no sepa qué era, ¿te acordás? Vuelvelo. ¿Quién es esa orejita? ¿Qué te van a decir que no es tuya? ¿Quién es esa orejita? Esta parejita enamorada que me no, pero no le acuerdo. Muy enamorado de la mano, te necesito, te amo. En el medio de su romanticismo a la chica se le escapa un gasecito. Onda busca pie. Se mandó un seco en el vago. Lo bajó con el pecho al dope. ¿Qué le dice el novio enamorado?
5: ¿Y quién es ese pedito? ¡Mi papá!
0: Señoras, señores, Víctor Quintero. Para usted un poquito de humor, un poquito de humor. En este martes también recordándolo, recordándolo, uno de los humoristas pioneros de nuestra querida Córdoba capital. Hincha de Sportivo Belgrano y de Belgrano también. Sí. Bueno, listo. Sí, me voy a ir con la misa, me parece. Me voy con la misa Jimenera.
6: ¡Hola, chiquitín!
0: Hola, ¿cómo estás?
6: ¿Cómo anda, hermanito mío?
0: ¡Bien, acá estoy!
6: Escúchame, Changolín.
0: Sí, dime.
6: ¿Vos te podés tirar un cachumbazo?
0: Bueno.
6: Tírate uno de cacho, hermano. No te voy a pedir clásico que pedimos siempre, pero tírate el que sea, pa. Y bueno, si lo llegas a encontrar, tírate la paloma de Pátor, guacho. Que vos sabes que ese no hace llorar nuestro pequeño corazoncito.
0: Bien ahí.
6: Te mandamos un abrazo grande, loquito. Cuídate mucho.
0: Gracias.
6: Mira estos colores, papá, pero llégalo con una rubia.
0: No, chicos, espera que
6: cuídate.
0: Abrazo que toma el martes, chicos, tranquilo. Tranquilo. Mapa, para las efemérides te faltó que hoy, hace 122 años, nací el ruso Miroslav Pietrikova, creador del invento Raskator 2000, que constaba básicamente de una varilla con varias puntas en un extremo que servía básicamente para rajarse el lomo. Hizo una fortuna con eso. Señoras y señores, una efeméride que se nos pasa de largo. Mira, ayer que me picaba la espalda, no llegué. Justo me picaba donde no llegaba.
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0: Me manda una foto acá el amigo. ¿Quién es Gonza ese? Manda una foto y dice, ¿cómo se llama la foto? Haciendo cebo y escondiéndose para no laburar. El cebo. Apache Cucu. No salve Silva. Dice, ¿es que cantar? ¿Cómo que no?
7: Pero yo se la quito.
0: ¿Cómo que no? Mira, voy a cantar de nuevo. Dame un tema que esté a mi tono. Dame un tema que esté a mi tono. No, porque, a ver, si hay algo que nos gusta acá nosotros hacer es ir en contra de nuestros detractores. Allá por las dos. Dame. Y para todos aquellos que nos hacen el aguante en alta siesta y que no quieren que yo cante, para los detractores, así. Pero qué pasa, mami. Y alta siesta.

0: Y vos sabés que tenían razón, no sé, canta o lo que quiere, que no me quedo.
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3: Hoy vamos a romper con el molde, el esquema, porque vamos a poner ya mismo la misa jimenera. ¡Suben el volumen! Canta el manda más, el mono con rulos, el que el fin de semana hizo vibrar a Forja una vez más.
4: Sí, para que le mando un mensaje a Mapache y te digo. Sí, Mapache, el que canta, fieras o ese.
5: Oh, la trapa, che, que muy buena versión del tema del Rey y Cuarto de Mapache. Muy bien, te felicito.
3: Gracias,
6: David. Hola, Mapache, ¿cómo estás? ¿Cómo estás, Mapache? ¿Todo bien? Sáqueme una duda. Dice el lema Arce de Villa Corina, vale, el flequillo.
3: Sí.
6: Que el Chengo Quintero vivía en la avenida Cadavila y 10 Colodreros. Puede ser, a lo mejor vos tenés.
3: Ah, creo que sí.
6: Vos tenés ese dato.
3: Creo que sí. Gracias,
6: Mapache.
3: Pero también estaba en Villa Retiro.
6: Me manda más, ahorita la misa.
3: Ahora voy. Y la verdad que me mate, no me acuerdo la dirección. Te necesito del Carly Cantante, Mapa. ¿Cómo es el Carly Cantante, señor? Canta Carlitos en la Mona Jiménez. Y hoy, a diferencia de otras misas jimeneras, yo voy a estar cerciorando tema por tema. Hermano Mapa, te pido para la misa Somos Socios. Gracias por todo. Canta Jiménez. Suban el volumen. Voy a cerciorar yo puntualmente todos los temas. Y arranca así, de esta manera.

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0: 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El tipo puede cambiar de todo. De cara, de casa, de familia,
1: de novia, de religión.
0: Pero hay una cosa que no puede cambiar, Benjamín. No puede cambiar de pasión.

0: qué lindo. Un poquito de la barra, la Pepis, Tempestad. Para volver de la tanda antes, hermosa misa Jimenera para todos. No se pueden quejar, ¿eh? No se pueden quejar. No se pueden quejar. No se pueden quejar. No se pueden.
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0: 15:44 minutos. Recta final del programa del día de hoy.
1: Fingiendo deseo.
0: Bueno, aquí estamos, y aquí estamos llevando para adelante el martes, que no se detenga. Vamos para adelante. Bueno, ¿por qué suena Eugenia Quevedo de fondo? No solamente porque es la cantante número uno del cuarteto, hablando, sino que el marido de Eugenia Quevedo se hizo un tatuaje para homenajearla. Yes. Le pidió a una tatuadora, por supuesto. No, sí, aquí me gusta. Que le haga un Lego de su esposa. Y claro, está publicado acá. Le dice, sí, hola, a través de las redes. Quería hacerme un tatuaje de mi esposa. Dice, es esta.

Dos años, que sabemos además que han luchado juntos en todo esto. Me tocó a mí, de alguna manera, lejana y cercana en algún momento, formar parte de todo esto, porque en su momento, ahí en el nuevo aljibe, en el medio de la pandemia, el amigo Queso Pavón cantaba en el nuevo aljibe, primero con pistas, después de manera... cuando se pudo tener a algunos músicos, cantaba ahí también. Y después ya con toda la banda de Carlitos. Teníamos, había domingos, ponele que estaba Cachumba y la banda de Carlitos juntos. ¿Dónde está todo ese material? No sé. Bueno, en fin, y en esos momentos el Queso nos dijo, che, mira, hay una chica que canta bien. Ya la conocíamos nosotros porque habíamos visto alguna que otra actuación. No sé si había salido ya, me parece que sí, el videoclip de Supiste Hacerme Mal. Entonces, bueno, dice, che, mira, denle una mano, que quiere cantar, está acá en Córdoba. Bueno, así que fue a cantar varias veces la Euge, ahí el nuevo aljibe. Después fue a visitarnos varias veces, fue a cantar un par de temas también con el Queso cuando cantó su papi, Jorge Quevedo, que no es el Toro, aclaramos de nuevo. Y bueno, y yo creo que, y bueno, y Juan también, su... marido, su pareja, su dupla, siempre ha estado ahí al lado, ¿eh? En las malas, en la de remar mucho y ahora con el éxito total, porque donde van llenan. Y yo creo que no solamente por el amor de pareja, sino también por el amor hacia lo que debe ser su ídola también, ¿no? Realmente, Euge Quevedo, cuando se dice, viste, de menor a mayor, que fue creciendo artísticamente, y eso que todavía no llegó ni siquiera su techo. Cielo.

0: aplauso para Eugenia Clavero. Gracias, Neuque. De corazón, muchas gracias.
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0: manitos.
1: Más pacho de menos mal que no cantaste los temas en la mona, porque te juro que me iba a telarrado y te hacía piquete de ojo.
2: Amigo, pero puse la misa.
1: Joder, cumplete, cantor.
2: ¿Y la misa? Me dice, pará, me mandan para bardearme, pero no para felicitarme. Y los temas que puse en la misa, ¿qué manera? Mírame. 23 grados en Córdoba capital, 15:52 minutos, dale que nos vamos.
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2: Tu nueva ocupación, tu misterioso
3: alguien.
2: Nos vamos.
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2: Gracias de corazón a todos. Anda, Alejo por ahí. Alejo, a lo lejos. ¿Con qué rima, Alejo? Chico, le empezamos a preguntar a la gente. ¿Con qué rima, Alejo? Ah, cierto. ¿Con qué rima, Alejo? Voy a decir con qué rima, Alejo. Con lejos. Alejo, lejo, cangrejo. No, pendejo no. Bueno, voy a seguir, pendejo. Voy a preguntar a la gente. Entonces ya se viene el comodín de la suerte. Mapache. Te saluda Carlitos Baña, Carlitos. Hola, Carlitos Baña. Espectacular, Carlitos Baña. ¿Cómo va a ser Alejo? ¿Me puede sacar de la duda? ¿Cómo va a ser Alejo para dividirse en dos? ¿Qué haces, Alejo? ¿Allá y acá? ¿Allá y acá? Vení, boludo, vení. Vení, unite el fuego, amigo. Vení, prendete acá un ratito el fuego. Claro.
4: Dicho Alejo el...
2: ¿De qué?
4: Pajero también.
2: ¡No!
0: Te juro.
2: No, eso rimaría con pasajero.
0: Claro, no.
2: Con primero.
0: No sé dónde han sacado eso,
2: con tercero. No sé. Señores, señores, 15:53 minutos. Nosotros no... Ahí te la dejo. Dice, esa no es vos. Escuché, ¿cómo vas a hacer hoy?
0: Dios proveerá.
2: Sácame de la duda. ¿Cómo? Le cuento a la gente por qué le pregunto esto a Alejo. Porque paralelamente, develamos misterios acá, paralelamente hay un programa de streaming donde Alejo es parte de la producción.
0: Claro. ¿No?
2: Vos sí. Ponés al aire todo el programa, ¿eh?
0: Obvio, sí. Vamos a hacer un trabajo... Vamos a ver qué sale primero que nada, pero yo creo que se puede.
2: ¿Sí? Un trabajo pulpesco, digamos.
0: Sí, por supuesto.
2: Un trabajo pulpesco y también tienen que hacer el comodín de la suerte acá, ahora, en 6 minutos. Y encima larga todo lo mismo ahora, ¿no?
0: Sí,
2: más así menos, que entran los chicos acá que hagan el programa de acá, está ese Dario por ahí, David, perdón, y bueno, no sé cómo vas a hacer, amigo,
0: Dios,
2: yo
0: te voy a ir
2: escuchando.
0: Dios proveerá. No, vamos a estar saliendo, o sea, voy un rato para allá, salgo acá, pongo música allá, salgo acá al aire, pero se va a poder, calculo que sí. Sí,
2: no sabes, ¿no?
0: No tengo nada más para ir a comer a salir, pero...
2: Bueno, mapa, pasa maldita botella negra del Rey Mono, hermano, bueno, eso, sí.
0: La luna era inalcanzable y se pudo, así que...
2: Ah, ¿pudiste? ¿Ya está?
0: Sí.
2: Bien. Bueno, hoy yo sé que hace un ratito venís de afuera, está el sol todavía, está tranqui, ¿viento?
0: Sí, viento. Sí, hay viento.
2: Bueno, después, ¿te agarró la lluvia en algún lado en estos días o no?
0: Ayer nomás no, pero hoy no. ¿No? No. Tranquilo, bien. Entre todo.
2: Bueno, me alegro. O sea, ¿al final qué hiciste el fin de semana?
0: ¿El fin de?
2: ¿Tuviste el cumpleaños?
0: Tuve el cumpleaños nada más.
2: ¿Nada más?
0: Sí, tranquilo. Ah,
2: te temblé de pera, ¿no? Para ir al festival, ¿no? Yo pasaba ahí, había mucha gente. Digo, qué quilombo que debe ser para estacionar, llegar, bajar, entrar en la gente. Pero bueno, ha pasado un lindo festival en Córdoba, ¿eh? Bueno, te voy a dejar que te vayas a acomodar porque sé que hoy vas a tener un arduo día de trabajo. Sé que hay un montón de cosas por hacer. Bueno, ahí compartí lo que descubrió Alejo, que hace 4 años.
0: Ah, lo dije ayer, sí.
2: Hace 4 años y un poquito más yo interpretaba ahí un
0: acto. No, claro, pero vos sabés que yo, a mí me la monada, la sigo desde hace mucho.
2: Ah, estaba yo ahí, a mí un año
0: entero. Y todo. Claro, y te juro que el video de mi última canción nunca le había prestado atención. Ayer cuando pongo el tema.
2: Sí.
0: O sea, le había prestado atención, digamos, al fondo, digamos.
2: Claro, decime fondo, ¿sabes? No, ya sé que no tenía el papel principal, pero salgo ahí de cara.
0: Ayer cuando pongo el tema, le presto atención al tema, me pongo a cantarlo. Y cuando veo bien y enfoco bien quién es la persona ¿cómo se dice? Compadece a Juanito.
2: Sí, sí.
0: Ese loco lo conozco, dije yo. Esa persona la conozco. Mapache, dije yo, ¿qué hace acá? Empecé a decir, ahí le mandé video.
2: Dije. De hecho, me habían contratado para muchos videos más, pero dije, no, ya hasta acá llegué, chicos. Claro. Tuve que elegir entre seguir viajando por el mundo con la gente de Monada o hacer radio y por supuesto producción, que estamos ahí logrando full. Así que, y estuve el jueves pasado, fui a visitarlos a los chicos ahí, re buena onda como siempre.
0: ¿Estuvieron con el con los chicos del clan o no?
2: Claro, estaba el clan también, estaba el clan, la Tweety, Maggie Olave ahí.
0: Qué lindo,
2: chico, sí. Maggie Olave también la rompió. Dice Mapa, ¿hace un karaoke con Alejo? No, así que no me voy a abusar. ¿O no le gusta el mi
0: ¿cómo es? ¿Cómo es?
2: El mochófono que pone acá. ¿Cómo le pone mochófono, señor? No le gusta agarrar el mochófono. El micrófono debe estar el ¿cómo se llama? El corrector, ¿viste? Bueno, estuve ahí, es más, como me hiciste acordar, subí un par de videitos de ahí de Monada, así que le mando un saludo grande a los chicos. Bueno,
0: cracks.
2: Te queda a vos, Alejo, yo pongo un temita acá, ya puse la misa jimenera todo, así okay. Que ya hemos cumplido con esa parte. Y nosotros nos vamos para volver mañana y se viene el comodín de la suerte con mucha música, buena onda, como tiene que ser.
0: Obvio, ¿vamos? Siempre.
2: Señoras, señores, Alejo Garnica se queda a cargo de la consola de la música y, por supuesto, de Cuarteto.com Radio 87.5. Nosotros mañana volvemos. ¡Chau y que chau!
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2: Y les voy a cantar de qué te vale. Nada, mentira. Nosotros nos vamos. Ustedes se quedan. ¿Será? ¡Hasta mañana!

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0: Buenas tardes, Córdoba, ¿cómo están?
1: Se me fue hace una semana atrás.
0: Soy Candela Núñez y esta es Última Estación. Hoy los acompaño hasta las 21 horas. Hoy tenemos algo muy especial. Vamos a tirar las cartas en vivo. Hoy hay tarot, chicos. Para eso vamos a presentar a la protagonista de este programa. Hola, Desi, ¿cómo estás?
2: Muy buenas tardes a todos. Buenas tardes, Candy, ¿cómo estás? Un gusto estar aquí en Última Estación. Así que hoy les tenemos una sorpresa y un regalo. Un regalo para los oyentes que nos están escuchando. Vamos a tirar el tarot en vivo. Nos podés preguntar, consultarnos. Podemos ver cómo está la energía disponible para el trabajo, para el amor, para el dinero. Mándanos un mensajito que nos puedas preguntar. Desde ahora, ¿a qué número, Cande?
0: Al 3516-450000. Me encanta esta idea.
2: Es una nueva idea que arrancamos hoy.
0: Me encanta, me encanta.
2: Y dijimos, hoy al aire probamos y vemos qué sale. Y tenemos toda la fe de que nuestro público, nuestros oyentes, nos van a preguntar y nos van a consultar.
0: Entonces, decime, ¿qué nos pueden preguntar? ¿Qué te pueden preguntar nuestros oyentes? Contame.
2: Bueno, pueden preguntarnos, por ejemplo, si estás en duda con invitar a salir a alguien, con alguna pareja, si separarte de ese vínculo o no, cómo viene el tema del trabajo, si voy por ese lado, si no voy por ahí, cómo está disponible la energía para trabajar ahí. En ese lugar, el tema del dinero también, del progreso, de una mudanza, de un negocio.
0: Me encanta, me encanta. Y a mí me vas a poder tirar.
2: Obvio, cosas, ¿no? Por supuesto que sí.
0: ¿Cómo se dice? ¿Tirar las cartas?
2: Leer el tarot.
0: Bárbaro, ahí está. Vamos a hablar más profesional entonces.
2: Me parece muy bien. Que poco a poco
0: leer el tarot.
2: Vamos a ir incorporando eso. Acá tenemos piedras de protección justamente para resguardar la energía de aquella persona que nos pregunte.
0: Me encanta, me encanta. Les voy a dejar con un temita. Vayan pensando qué preguntarle a Desiré el día de hoy, que les va a leer el tarot en vivo. Les dejo con un temita y ya volvemos.

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0: 36 minutos de la hora 19 y ya estamos recibiendo mensajitos para que Desi les lea el tarot.
1: Me encanta que se pongan en contacto con nosotros, nos pregunten, se anima. Este es un regalo. Un regalo que hoy con Cande le hacemos desde Última Estación aquí a todos los que nos están escuchando en cuarteto.com.
0: Bueno, ¿vamos con uno de los mensajitos?
1: Vamos con uno de nuestros mensajes.
0: Acá dice, buenas, buenas, quería consultarle a Desiré cómo me va en el trabajo, en la salud y en el amor. Una desde ya, completa. Muchas gracias, saludos chicas, excelente programa. Bueno, sí, una tiradita completa. Una carta por tema, ¿no?
1: Vamos con una carta por tema. Primero pregunto, en la salud, en el dinero y en el amor. Bien, bueno, Gonza, querido. En la salud sale el 4 de copas. Y en salud, en el dinero sale el 9 de oros. Y en el amor sale el sol. En este caso, el 4 de copas, en la salud. Fíjate que en esta carta que tenemos nosotros acá, te cuento. Aparece una persona como recibiendo algo, pero no querer como que no quiere ver ni escuchar. Quizás por ahí no estás como haciendo caso a ciertas cosas. Me parece, ¿sí? Esa es la energía disponible para la salud. Para el dinero, el 9 de oros. En este caso, los oros son muy buenos para el dinero y aparece una persona que está recibiendo.
0: Ok, o sea que eso es bueno para él.
1: Y que está disfrutando, sí, tal cual, de lo que sembró. Y en el amor te sale el sol, lo cual significa un nuevo comienzo.
0: Ajá.
1: El sol es un nuevo comienzo, ilumina un nuevo momento de tu vida y es un nuevo comenzar. Así que son muy buenas las cartas. Lo único a tener un poquito más de atención en cuanto a la salud, Gonza.
0: ¡Wow! ¡Muy bien! Ya se fue la primera tira de cartas. Gonzalo, anda al médico. Bueno, el dinero bien y el amor bien.
1: Muy bien, solamente en la salud tener un poco de cuidado nada más, pero a ver, el tarot no habla específicamente de la salud en sí, sino cómo está la energía disponible nada más, pero no es que nos va a dar una información sobre, alguien está enfermo, no está enfermo, no, simplemente a tener en cuenta eso nada más, porque el 4 de copas nos habla de eso.
0: Bien. ¿Sí?
1: Quizás tenga que poner un poquito más de atención, él sabrá dónde y en qué.
0: Y en el dinero bien y el amor una nueva relación.
1: No sé si una nueva relación, pero sí hay
0: un nuevo comienzo. Ahí va.
1: Un nuevo comienzo, puede ser que termine una etapa, sale una etapa, entra en otra etapa. El sol, que es uno de los arcanos mayores del tarot, nos habla de comienzo.
0: Bueno, muy bien, muy bien. Muy bien, esa primer tirada de cartas. Ahora vamos a seguir un poquito más. Recuerden mandar un mensajito al 3516-450000 y le preguntan a Desi lo que ustedes quieran. Ella les va a estar leyendo ahora el tarot.

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0: ¿Y dónde están las palmas? ¿Y dónde están las palmas? ¡Dale!
2: ¿Cómo están llegando mensajitos? En un rato hacemos una pausa porque yo también quiero que me lean el tarot, che. Y dijimos tarot, ¿y quién apareció acá? Hola, Alejo, ¿cómo estás?
3: ¿Cómo andas, Candé? ¿Todo bien?
2: ¿Todo bien, vos?
3: Todo tranquilo, entre todo.
2: Qué lindo tenerte acá, hace como una semanita que no apareces por mi programa. Andaba. Bueno, pero vos estás antes.
3: Sí. Hoy no pudimos por un pequeño problemita técnico, pero... No, por un pequeño problemita técnico no, por otras cosas, por situaciones que pasaron.
2: Che, ¿qué te parece esto que trajimos hoy?
3: O sea, que no sé si están fumando.
2: Y bueno, y está limpiando mi amiga, que recién acaba de hacer una tirada, tiene que limpiar de nuevo.
4: Es una limpieza energética donde limpiamos entre tirada y tirada las cartas para la posición nueva de cada consultante.
3: Ah, claro, van a tirar las cartas.
2: Sí, ya recién le tiramos a un oyente.
3: ¿Quién le salió?
2: De Salio, que en el dinero muy bien, como sí, que va a recibir.
3: Qué lindo.
2: ¿Qué más le salió de ese? Yo no sé mucho de esto, pero en el amor como unos nuevos comienzos. Y en salud que tenga cuidado.
3: Cuidado,
2: bueno, nomás. Ahora tenemos otro más de sí, ¿te lo puedo leer? ¿O lo querés leer vos?
4: Sí, por supuesto, ahora lo leo, a ver. Ailén nos pregunta, Desi, por favor, salud, dinero y amor. Por supuesto que sí, Ailén.
2: Bueno,
4: vamos a ver aquí qué sale para cada una de estas preguntas generales. Me encanta que te hayas comunicado con nosotros y que disfrutes de este regalo que te estamos haciendo hoy. Vamos a ver.
3: A ver.
2: Yo quiero, estoy filmando cada tirada, Desi, por si después los oyentes la quieren.
3: Desi, después me tira para eso.
4: Por supuesto que sí. ¡Ah!
2: Oh, ¡qué pesado con la ex! Bueno.
4: Bueno, en la salud sale el loco. En el dinero tenemos los enamorados. Y en el amor, el as de bastos.
2: Ok.
4: Esta energía nos habla de... El loco es como un personaje que está como... Va por acá, va por allá, anda para todos lados. Tiene mucho movimiento.
2: Ok.
4: Sí, tiene mucho movimiento. Como un momento como de freno, de equilibrio necesita. El tema del... A ver, eso sería para la salud. Para el dinero... Aparece la carta de los enamorados.
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2: ¿Qué sería ir de un... Me quedé con eso de la salud. ¿Qué sería ir de un lado para el otro?
4: Salud, dinero y amor. Y quizás como que no para... Siento como que está en constante movimiento y no... Ajá. Para un momento para darse como un descanso.
2: Ahí va.
5: 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Claro que sí.
4: Después de intentar, siempre nos da la energía disponible ahora, ¿sí?
2: Claro. O sea, como que ahora ella está en constante movimiento y no se da un rato de descanso.
4: Exacto.
2: Okay.
4: En el dinero aparecen los enamorados. Bueno, para lo que es el dinero es como que tiene muchas habilidades, pero no se concentra en una.
2: Ahí va.
4: No se concentra en una puntual.
2: Ahí va.
4: Es decir, una carta que nos habla de mucha creatividad que debe tener Ailén.
2: Sí.
4: Pero que quizás a veces esto no le termina de garantizar ganancias.
2: Eso, ahí va.
4: Y es una carta buena de todos modos. Sí, habla de una persona que es capaz de crear y sacar de donde no hay.
2: Bien.
4: Y el as de bastos...
2: Es como que no le está siendo redituable todo lo que hace, por ejemplo,
4: sí,
2: algo así.
4: Sí, como... mucho de todo.
2: Ahí va.
4: Y el as de bastos, que es la carta que aparece para el amor. Bueno, acá nos habla de... como que en el amor, está viviendo un amor, aparece acá como fuerte, con un lazo bien establecido.
2: Ajá.
4: Eso, con un lazo fuerte, bien establecido, bien formado, bien conformado. Hay como una energía de mucho movimiento. No sé si por parte de ella.
2: O sea, está en pareja hace mucho tiempo, será tener una pareja.
4: Sí, parece que tiene estabilidad en el amor.
2: Ok, muy bien. Lindas cartas.
4: Sí, sí, bien en general. Solamente tener en cuenta por ahí las de basto. Que no haya ninguna infidelidad cerca, nada más.
2: Ajá, ok. No se puede decir de qué parte.
4: No. Solamente infidelidad me refiero como bueno. Como ese coqueteo, nada más.
2: Ok.
4: Me parece un poquito de eso.
2: Bueno, muchas gracias, Desi.

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1: Bueno. Ya hizo Desi dos tiradas. Y discúlpenme, pero necesito que me tire las cartas a mí.
2: Por supuesto que sí.
1: Que me lea el tarot. Voy a hablar con profesionalismo. Y quiero que me lo hagas ahora en vivo. ¿Puede ser?
2: Por supuesto que sí. Ahora vamos a limpiar las cartas.
1: Vamos.
2: Tiramos a la otra consultante.
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2: ¿Sabes qué estaba pensando? ¿Alguna vez viviste una experiencia paranormal?
1: No, amigo. ¡Ah, sí!

0: ¿Y vos qué sentiste cuando la viste? ¿Esa foto la sacaron con el celular?
1: La sacaron con el celular, le hicimos zoom, todo, todo. Se ve así como una imagen negra atrás. Sí recé mucho, yo creo mucho en Dios. Sé que, o sea, Dios todo lo puede, así que me protege y yo recé mucho por las dudas. Pero no pregunté nada.
0: Bien, bien, bien. Está muy buena.
1: Y después te puedo contar una anécdota que tengo, que mi familia se ríe.
0: Sí, por supuesto.
1: El Gon se ríe mucho también. Una vez yo voy a que me lean las cartas, una señora me dijo que tenía como el aura muy oscuro.
0: Sí.
1: Y tenía que volver a la semana. Y cuando yo tenía que volver, la mujer se murió el día anterior.
0: Bueno,
1: terrible. Una mujer joven, dije, no puede ser. Si me tiene que, me estaba como limpiando. Yo no puede ser que se muera antes de limpiarme. Y esa fue la última vez que me leyeron el tarot. Y después vos me lo leíste hace 2 meses atrás.
0: Sí,
1: y me acuerdo que cuando me leíste el tarot, yo no estaba acá en la radio.
0: No, vos, no estábamos en la radio.
1: Y vos, cuando me lo leíste, yo te pregunté por trabajo y me contaste de esta posibilidad.
0: Sí, había una nueva oportunidad.
1: Había una nueva oportunidad para mí, un cierre de etapa que era en la radio donde yo estaba antes. Y me lo cantaste vos primero, amiga.
0: Bien,
1: me acuerdo.
0: El tarot siempre nos habla de esto, vuelvo a repetir, de la energía que está disponible
1: en el momento.
0: No es adivinanza, pero la verdad es que es sagrado.
1: Bueno, ahora me lees a mí.
0: Sí.
1: ¿En vivo?
0: ¿Por qué querés preguntar?
1: Y me encantaría preguntar por lo mismo que vienen preguntando nuestros oyentes. Salud, dinero y amor.
0: Bueno, elegí, ya que acabamos de cortar el mazo en 3 y Kanda va a elegir uno.
1: Ahí va.
0: Perfecto.
1: Por matar este amor.
0: Bueno.
1: Ay. ¡Contame, contame!
0: Ay. Bueno, 3 cartas.
1: Ay, me emocioné.
0: De las cuales sale uno de los arcanos mayores.
1: A ver.
0: En el tarot se divide en arcanos mayores y en arcanos menores.
1: Ok.
0: En la salud aparece el 5 de espadas. Fíjate acá, Candy, ¿por qué es importante esto para quien nos está escuchando que vea la imagen? ¿Qué aparece en el 5 de espadas? ¿Qué ves vos?
1: Yo veo una persona con 2 espadas y atrás, como un poco lejos, a 2 personas de espalda, ¿puede ser?
0: Sí, es correcta la imagen. El 5 de espadas, esta carta, nos habla de...
1: Contame.
0: De una transformación.
1: Wow.
0: Nos habla de transformación.
1: ¡Ay, me voy a operar! ¿Me crees que me salió?
0: No, a ver. No,
1: es un chiste. Perdón.
0: Se da cuenta que tiene ciertos achaques. No, esta carta nos habla de darse cuenta que uno por ahí, en esta transformación, no, cómo nos va cambiando el paso del tiempo. Ajá. En nuestro cuerpo.
1: Ok.
0: Sí, cómo nos va cambiando en nuestro cuerpo. Y es decir, bueno, a ver, reajusto acá, ¿qué ajuste hago con respecto a hábitos, a costumbres?
1: ¡Ay! Es lo que quiero empezar a hacer, porque ¿sabes qué me pasa?
0: A ver.
1: Le cuento a mis oyentes, que son los que me están escuchando todos los días, subí mucho de peso a comparación del año pasado.
0: Bueno, quizás haya que revisar esto, algunos hábitos.
1: Sí.
0: Siempre, aparte, te hablo de una transformación, de que vos estás dispuesta.
1: Estoy dispuesta a cambiarme.
0: Bien. Eso.
1: Por salud, más que todo.
0: Obviamente, por salud, por vitalidad y por fuerza física. Y también hacer ejercicio en salud mental.
1: Ay, sí, pero no tengo tiempo.
0: Sí, hay que hacerlo. Hoy pensaba hacerlo. Lo mismo. Digo, bueno, me levanto a las 5 a correr entonces.
1: Y claro, porque no tengo tiempo. A ver, decime ahora, ¿amor o dinero?
0: Bueno, vamos con el dinero. Aparece la carta de la justicia.
1: ¿Y esa?
0: Acá donde sale uno de los arcanos mayores. Para mí uno de los preferidos. ¿Qué aparece en la justicia? Cande, contale a nuestros oyentes qué imagen tiene esta carta.
1: A ver, acá en la justicia yo veo a una persona, creo que es una mujer, por
0: sí.
1: El pelo.
0: Sí.
1: Sentada en un trono con la espada arriba.
0: Bien. Está en el trono.
1: ¡Ay!
0: Eso es lo que más tiene esta carta y además tiene el elemento.

0: de la justicia, que es la balanza colgando. Esta justicia nos habla de un periodo de legalidad, de confirmación y de conformación.
1: Ahí va.
0: Es una buena etapa para los negocios.
1: Ahí va.
0: Para poner papeles legales en orden, administraciones, obligaciones, para legalizar.
1: Bien.
0: Tienes que hacer la firma de algún contrato.
1: Me tengo que mudar, estoy bueno, en plena mudanza.
0: Puede ser. Nos habla de eso.
1: Bárbaro.
0: Pero es una muy buena etapa para negociar.
1: Ok. Gracias. Y ahora el amor, el amor, el amor.
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0: Que te vayas al baile de la pepa.
1: Obvio.
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0: Bueno, en el amor tenemos el rey de espadas.
1: A ver, ¿qué es eso? ¿Qué es eso?
0: Esta carta.
1: ¿Puedo decir lo que veo?
0: Obvio, me encanta que te vayas afianzando con esto.
1: Veo. Che, yo en 2 meses me pongo a leer el tarot. Yo veo a una persona con una corona,
0: sí,
1: sentado como en un trono y, sí, la espada para arriba.
0: Bien, una espada que apunta hacia arriba.
1: Hacia arriba.
0: Bien, una espada que está firme.
1: Exacto.
0: Bueno, el rey de espada nos habla un poco de la imposición, de imponerte.
1: Ajá.
0: Acá habla de vos. Una mujer que es una persona que es romántica, pero de carácter difícil.
1: Sí, puede ser.
0: Por ahí habla como un poco de temor a relacionarte con los demás.
1: Sí.
0: Puede ser un poco ese miedo que tengas en cuestiones con el amor, con la pareja, pero que te vas a bien posicionar, es decir, darte tu lugar,
1: ajá,
0: pero sin arriesgar demasiado.
1: Muy bien, muchas gracias, amiga. Gracias.
0: Ha sido un

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Ay, ya se nos pasó una horita. Estamos muy contentas. Alejo dice que estoy muy contenta. Sí, sí, estoy contenta. Acá tenemos otro mensajito, pero antes... ¿Querés que te leamos a vos primero, Alejo? No, no. Tenemos tiempo para después. Tenemos tiempo.

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2: 3 minutitos de la hora 20 y vamos a seguir con nuestra lectura de tarot.
1: ¿Cómo viene este martes?
2: No.
1: Encendidísimo.
2: Yo, la limpieza, o sea, es algo impecable de acá, con toda la limpieza acá energética que estás haciendo.
1: Miren, les cuento, el domingo, para empezar bien la semana renovada y equilibrada energéticamente, me metí a la ducha y me hice un baño de romero y sal marina.
2: Me explicas después, ¿no?
1: Sí, obvio. Es más, les voy a contar para los que nos están escuchando cómo pueden hacerlo en su casa, que demora 5 minutos y equilibra todos los chakras que uno tiene.
2: Contame, por favor.
1: Yo que tengo la posibilidad... Bueno, en mi casa, por ejemplo, en mi departamento había una bañera.
2: Sí.
1: Entonces la llené.
2: Sí.
1: Le puse sal marina. Le puse romero. Y ahí, bueno, por supuesto que me metí y estuve un rato. Prendí una velita. Escuché música zen.
2: Bárbaro.
1: Eso nos ayuda a armonizarnos.
2: Ok, eso se hace los domingos.
1: No, cualquier día de la semana que vos quieras.
2: Ok,
1: ¿sí? Vos lo hiciste el domingo. Puedes hacer 2 veces a la semana. Particularmente yo lo hice el domingo para comenzar excelente el lunes. Pero necesitaba armonizar porque muchas veces uno está en muchos lugares donde hay constante movimiento de personas.
2: Claro.
1: Entonces, estamos todos con nuestras cosas y nuestros asuntos.
2: A mí me pasaba, yo donde trabajaba en una clínica.
1: Claro.
2: Y la gente, o venía enferma, obviamente.
1: Obvio,
2: o a veces muy enojada por turnos que se tenía que hacer, que no había, que autorizaciones, que esto y que lo otro. Y nos poníamos abajo de la silla un romero.
1: Está bien, sí.
2: Como para protegernos.
1: Sí, algún elemento que pueda protegerlos es lo ideal.
2: Bueno, acá tenemos otro mensajito. Nos pregunta, a ver, porque, che, tenemos un montón. Yo quiero leer a todos. Quiero que esto sea, que todos tengan la posibilidad. Pero bueno, tenemos un mensajito acá, Desi. Tenés ahí las cartitas a mano.
1: Por supuesto que sí, las tengo acá.
2: De una oyente, Nicole, nos pregunta si hay alguna posibilidad de volver con su expareja.
1: Si hay alguna posibilidad de volver con su expareja. Bueno, Nicole, vamos a ver cómo está la energía disponible. Me gustaría saber si es algo que a vos... que es algo que vos deseás.
2: Ah, eso no lo vamos a saber.
1: Bueno, me gusta que sea una pregunta bien enfocada en un tema. ¿Cómo está la energía disponible para que Nicole vuelva con su expareja? Aparece el emperador. Aparece el 10 de copas.
2: Ay.
1: Y aparece el 2 de oro.
2: ¿Qué significa eso?
1: Bueno, a ver, el emperador habla de una persona muy ubicada en su lugar, muy cauta, que piensa mucho antes de actuar, ¿sí? Que evalúa, que no actúa por impulso,
2: ajá,
1: que se mide.
2: Que podría no ser yo, claramente.
1: Sí, la verdad es que habla de una persona así, ¿sí?
2: Ahí va.
1: Junto con el 10 de copas, que mira lo que es la carta del 10 de copas.
2: Sí, acá estoy viendo, es como que recibe.
1: Es una carta de celebración.
2: ¡Ay!
1: Si ella está acá, que vea, si, es decir, ahora que vos estás filmando, quiero que ella vea esta carta que es el 10 de copas, que aparece una pareja festejando.
2: O sea que...
1: Para mí sí hay posibilidades.
2: Ajá.
1: Pero bueno, el 2 de copas habla como... No necesariamente quieres... A ver.
2: El 2 de oro, perdón.
1: El 2 de oro, perdón. Me encanta, igual me quedo con el 10 de copas, que mira lo que es la carta. Y a esta acompaña el 2 de oro. Esta carta nos habla de... como un poco de alguna situación de desgaste, tendría que ver... Si realmente lo que hizo que esta pareja se separe, si se cambia o no.
2: Ajá.
1: O sea, porque posibilidades de volver hay.
2: Ok, posibilidades de volver hay, pero hay que ver si cambia.
1: Tiene que ser más, no sé si es él o ella, pero tiene que ser más detallista, tiene que ser más atento, porque posibilidades hay.
2: Ok, vale.
1: Sí, hay posibilidades.
2: Muchísimas gracias.
1: Por favor.

0: 11 minutitos de la hora 20 y vamos a ir con unos temitas, los voy a dejar con unos temitas ahora de la barra y ya volvemos para continuar con la lectura de tarot.
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0: 30 minutitos de la hora 20. Y acá tenemos otras preguntitas. Tenemos un oyente. A ver. Tengo el nombre. Claudia, de sí. Claudia. Claudia me nos manda un mensaje y nos dice: hola chicas, el viernes cumplo años. Mi pregunta es si voy a conseguir pareja.
1: Hola, soy Claudia. Bien, una libriana. Me encanta esta energía disponible porque además cuando uno cumple años se abre un abanico de posibilidades.
0: Bárbaro, me gusta.
1: Así que qué bueno que hagas preguntas o que hagas movimientos de este tipo energéticos, del tarot, de lo que vos quieras hacer. Incluso también recomiendo una revolución solar consultar. Porque cuando cumplimos años, yo cumplo año el sábado, toca ya de signos, cumplo año el día sábado, así que la energía disponible está toda para nosotros.
0: Muy bien, así que le contestamos a Claudia entonces.
1: Ahí... A ver cómo está la energía disponible para el amor.
0: A ver. ¡Epa!
1: Bueno, mira, te cuento cuáles son las cartas que han salido.
0: ¿Querés que la filmemos? Así Claudia lo quiere, le paso el videito.
1: Sí, me gusta.
0: A ver.
1: Bueno, sale la sota de bastos, el 9 de copas y el as de copas. Me parece que hay como oportunidades que quizás, no te digo si no las querés, que no las querés ver, pero hay.
0: Posibilidades hay. ¿Hay posibilidades?
1: Sí.
0: Bien.
1: Este 9 de copas hay como, por ahí no sé si no querer ver lo que hay disponible, la energía que está disponible. Y el as de copas nos habla de que vos tenés el control para poder gestionar esto. A ver, ¿realmente estás abierta a que esto pase? ¿Y claro, qué estás haciendo vos para que esto sí suceda? De todo modo, las cartas que salen son buenas, no son cartas que de bloqueo o de ruptura, por ejemplo, sino que acá parece como que te abras a ver, porque hay
0: posibilidades. Hay entonces posibilidades. ¿Sabes qué me hizo acordar esta tirada de cartas? Hay un video que corre en las redes sociales,
1: sí,
0: de que la mujer dice: ¿cuándo voy a conseguir pareja? Y en realidad todas las opciones, ninguna le viene bien.
1: Ajá.
0: Aunque te dice: ¿cuándo voy a conseguir pareja? Y no sale de la casa, como que espera de que vengan y toquen la puerta y te digan: acá llegué, soy tu pareja.
1: Claro, hay que gestionar lo que uno quiere. Hay que tener foco en lo que sí. Por ejemplo, no sabemos acá que exactamente qué hace Claudia, qué no, pero...
0: Ahí nos está escribiendo,
1: bueno,
0: Claudia.
1: Lo bueno es que si ella está preguntando es porque hay un deseo.
0: Hay un deseo de conseguir pareja.
1: Seguramente. Así que bueno, a seguir ahí enfocada, a poner el foco.
0: Y te manda feliz cumple también.
1: Gracias, Claudia, muchas gracias. Que este nuevo comienzo de año te reciba con toda la abundancia y la luz posible.
0: Gracias, Clau. ¿Tenemos otra tiradita más?
1: Sí, por supuesto.
0: Tenemos a Daniela, que nos está esperando para hacer una tiradita. Nos mandó así el mensaje, apenas arrancamos. Pero bueno, vamos a limpiar un poquito las cartas, porque acá deciré tan profesional que es, hace una limpieza entre carta y carta.
1: Dice que hoy se siente energía de viernes.
0: Te iba a decir lo mismo. Y en realidad es más lunes que viernes, porque ayer fue feriado.
1: Mañana feriado.
0: Ayer fue
1: feriado, por el patrono de Córdoba, que es San Jerónimo.
0: Sí, San Jerónimo. Pero ¿sabes por qué digo que ayer fue feriado?
1: ¿Por qué?
0: Porque fue el día del festejo, o sea, el día del empleo de comercio. Y yo no trabajé, entonces digo, bueno, fue feriado, nada que ver.
1: Claro, para algunos sí. Yo creo un barrio tener paz. Y empecé a caminar y digo, ¿está todo cerrado? ¿Qué pasó? Hasta que me acordé claramente que era el día del empleo de comercio.
0: Claro, amiga.
1: Estaba cerrado, sí. Esperamos que hayan disfrutado. Este año me parece que lo pasaron de ficha.
0: Era el domingo.
1: Exacto.
0: Era el domingo y pasó ahora para... Hay un problemita técnico acá, che. Ahí está. ¿Qué pasó acá? Ya no vuelvas. Perdón, tuvimos un problemita técnico.
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0: ¿Con sí, sí,
1: estaba?
0: Sí, me acuerdo, me acuerdo.
1: ¿Cómo
0: me acuerdo?
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0: Bueno, estamos para la próxima lectura de tarot. Amiga, acá Daniela nos está preguntando.
1: Sí, ¿qué nos pregunta, Dani?
0: Lo único que le interesa es el dinero, no le importa el amor.
1: Me encanta, enfocada en eso.
0: Enfocada en el dinero, vamos a ver qué...
1: Bueno, Dani, vamos a ver cómo está la energía disponible.
0: Vamos a ver.
1: Para el dinero en tu vida. El 2 de copas, el 8 de espadas y el 9 de oro. Bueno, el 2 de copas nos habla un poco de... hay una situación que es recíproca, de dar y recibir.
0: Ahí va.
1: Hay cosas que por ahí no te van a gustar de esto, ¿sí? Por eso es que aparece como este 8 de espadas. Pero vas a poder disfrutar de eso.
0: Ok.
1: Dinero va a llegar, vas a tener que hacer un sacrificio, un esfuerzo grande por eso. Pero se te ve disfrutándolo al dinero.
0: Ahí va.
1: No sé si exactamente
0: el proceso
1: o el trabajo en sí, no sé en qué trabajas o cómo. Vas a tener que hacer las cosas, bueno, como medio obligada. Pero también esto te invita a que, si vos tenés esta posibilidad de traerlo, que vayas en la búsqueda de lo que sí te gustaría y cómo lo pasarías mejor. Porque el dinero no va a ser un problema, sino en dónde estás teniendo.

0: 44 minutos de la hora 20 y tenemos como 5 o 6 que todavía no hemos podido hacer la lectura de tarot. Pero bueno, vamos a hacer lo posible para que esto se pueda repetir muy seguido.
1: Ya que estamos viendo que tenemos tantas consultas, sí, y que lo están disfrutando porque los mensajes que recibimos de amor de ustedes nos animan a seguir con este tipo de dinámicas que son nada más y nada menos y exclusivamente para ustedes.
0: Bien, muchísimas gracias
1: por favor,
0: por estar acá, amiga. Bueno, vamos con Priscila, que nos pregunta sobre, acá nos dice, dinero, salud y amor.
1: Bueno, para Priscila entonces, a ver cómo está disponible la energía para el dinero, la salud y el amor. A ver, Priscila. Salud, dinero y amor. Bueno, en el amor me habla como una persona precavida, cuidadosa, estructurada, que no es tan fácil de ceder, que primero analiza, observa, por más que tiene sentimientos, no lo demuestra. Creo que acá puede ser que hable esta carta de voz. Como que está esperando, toma distancia para después poder actuar más. No es como un enamoramiento o un comportamiento así desmedido y repentino.
0: Ahí va.
1: El 4 de copas, que nos habla de el dinero, hay una situación que está muy presente delante tuyo y no la estás queriendo ver.
0: Ahí va.
1: ¿Sí? Que es de recibir, como que no estás tomando algo que está llegando a tu vida.
0: Bien.
1: O que quizás aparece una oportunidad y la rechazas.
0: Bien.
1: O ya apareció y la rechazas. Y en la salud, es como la muerte de algo. La muerte, como me refiero, como el fin de un momento. El fin de un hábito. El fin de algo que venías haciendo y que ya no puedes sostener.
0: Ahí va. Bueno.
1: Son buenas cartas. Vamos a ver con cuál cerramos. Cerramos con el 6 de bastos. Ella preguntó exclusivamente, bueno, de las tres cosas.
0: Sí, de las tres cosas.
1: Y nos habla de coronación, de movimiento, de premiación.
0: O sea que es buena.
1: Es en general es una carta muy buena. Yo tengo esta carta de fondo de pantalla en celular.
0: ¡Ay, mirá!
1: Habla del reconocimiento, del premio, del esfuerzo, de todo lo que hizo y obtiene recompensa, y puede cosechar todo eso.
0: ¡Muy bien!

0: Acá Gonzalo nos pregunta, Desi, de nuevo yo, de darme la oportunidad de volver a mi vida anterior, la que llevaba hace un par de años, ¿debería hacerlo o sigo alejado? A ver, a ver, a ver. Ay, ¿qué salió ahí, bueno, amiga? ¡Ay! ¡Hay corona!
1: De la vida anterior. Vamos a ver cómo. Si es vida anterior, me gustaría saber si. Bueno, si quieres volver porque te sentías cómodo. Porque te gustaba. La decisión. Obviamente que la decisión final es tuya. Porque tenés el as en la mano. El as para decidir. El as para decir, bueno, vuelvo o no.
0: O sea, la decisión es 100% él.
1: Sí, depende de él. Obviamente que hay otros factores que están acompañándolo. Pero bueno, el as de espada, que es esta carta primera que te sale, nos habla de lucha. Como que bueno, venís como por ahí quizás peleando, hola, a ver, como una, como con vos, decir, che, ¿qué hago? ¿Sigo? ¿No sigo?
0: Una lucha interna.
1: Bueno, como una lucha interna nos habla, ¿sí? Pero indica triunfo igual. Más allá de a ver, las de espada es como, bueno, tomo la espada con la mano y voy con esto, el movimiento.
0: Ahí va. ¿Sí?
1: El movimiento. Es fuerza, voluntad, constancia, es algo que te gusta. Sí. A mí me parece que sí que hay movimiento para que vuelvas. Pese a que haya problemas, como que lo mismo lo vas a sortear para poder volver.
0: ¿Se pueden presentar problemas en el medio?
1: Sí, si hay alguna de sus, bueno, ¿qué tengo que acomodar? Digamos, lo que tenga que acomodar se va a acomodar para que él lo pueda hacer. Él va a encontrar cómo acomodarlo. Va a haber noticias sobre esto. Hay un proyecto nuevo que va a aparecer. Hay un proyecto nuevo que va a aparecer. De todos modos, no nos olvidemos que hace rato que salió en la carta, en la tirada anterior, el sol. ¿Sí?
0: Que habla de nuevos comienzos.
1: Que habla de nuevos comienzos, pero también puede ser del nuevo comienzo de algo que vos quieres, que te guste y que ames.
0: Ahí va.
1: Y por último aparece el 6 de oro. Este 6 de oro nos habla de que la energía disponible es de generosidad. Vos vas a dar mucho acá de vos, en este lugar. Hay buena predisposición para recibir ayuda, para dar ayuda. Hay retribución y recompensa. Es muy, pero muy buena la energía para que vuelvas. Yo volvería. Wow. Y al último te sale una carta que cuando estaba cortando
0: se cayó. Apareció
1: esta, sí. Que es la reina de bastos. La reina de bastos.
0: Por eso nos andan.
1: Es la carta que sella tu tirada, esta pregunta. Me parece muy bien que lo consultes porque la energía ya sí está disponible. Perdón, está disponible, ¿no? Para comenzar, para hacer nuevos comienzos y obviamente siempre acordarte de cuidarte en esto que hagas, alimentarte bien, hacer ejercicio.
0: Ok.
1: Importa mucho eso, para que puedas sostener con la energía todo lo

0: 58 minutos, chicos, por Dios, cómo se nos pasó el programa. Hoy no hablamos del clima, no hablamos de las noticias de hoy día, no recibimos esos mensajes pidiendo temas. Hoy fue todo dedicado.
1: No llegamos a leer los mensajes.
0: No hay forma de llegar todo. Y aparte, no solamente eso, todavía hay gente que... Que quiere que le leas el tarot. Yo estoy, ya tendríamos que cortar, pero podemos hacer la excepción con estos, con algunos que nos han quedado, lo hacemos rápido, ¿les parece?
1: Me encanta este último mensaje que dice, quiero saber si me va a llegar el verdadero amor, el dinero, y la fecha de nacimiento es el 4 de octubre. Me encanta porque estamos
0: en la época de Libra.
1: Libra, totalmente encendida. Hay que manifestarlo. Hay que hacerse esas preguntas en un momento de revolución solar donde uno está a punto de cumplir años.
0: Tengo un mensaje que es muy gracioso. Me están preguntando si te pueden invitar a comer un asado porque tienen muchas preguntas más por hacerte. Y se está terminando el programa.
1: Obvio que sí. Mira, si se trata de comida...
0: ¿Se trata de asadito? Bueno, vamos con este oyente. Le vamos a leer rápido.
1: Vamos con el amor.
0: Marcos.
1: Marcos, qué lindas cartas. Te sale el 6 de copas, la fuerza y la reina de oros. El 6 de copas habla de esta carta de recibir. Que vas
0: ahí
1: a
0: va.
1: Recibir.
0: Muy bien, Marcos. ¿Sí? Es tu mes.
1: Vas a recibir en cuanto al amor. ¿Sí? También hay que estar como dispuesto a hacer cosas para que eso pase.
0: Ahí va.
1: Bien. De eso nos habla el 6 de copas. Pero, es decir, nos habla de que vos tenés que también hacer para que esto suceda, por supuesto. Y la fuerza que aparece, compañero, habla de un autodominio. Vos tenés mucho autocontrol. Autodominio de lo que está pasando. De lo que está sucediendo. Es decir, que si estás preguntando por el amor, en este caso... voy a ver una aventura amorosa. Aventura. Y vos vas a colocar desde tu energía masculina toda esta fortaleza, toda esta fuerza para que eso así sea.
0: Muy bien, Marcos. O sea, es un mes.
1: Me parece
0: porque
1: que
0: encima
1: está
0: es su cumpleaños.
1: En un momento de prime.
0: Muy bien. Octubre va a ser tu mes, Marcos.
1: Octubre es un mes que está disponible, en este caso, la energía solar.
0: Aparte, cumpleaños él en octubre también.
1: Cumpleaños el domingo.
0: Claro, es muy bueno eso, ¿no?
1: Bárbaro.
0: Tenemos acá Ricardo.
1: Vamos, Ricardo.
0: Ricardo nos pregunta qué dice su tarot, me imagino en general.
1: Bueno,
0: supongo que se refiere
1: general
0: a amor, dinero y salud. Y nos aclara que es del signo de Leo.
1: Bien, del signo de Leo, del mes más.
0: Leo es el mes de julio, fines de julio, principios de agosto.
1: Con Tauro,
0: sí.
1: Exacto, el mes de Leo.
0: El mes de Leo,
1: perdón. El signo de Leo, un signo vanidoso.
0: Es verdad, Leo muy alto.
1: Me encanta.
0: Ahí vamos.
1: Ricardo, vamos a ver qué sale para vos.
0: Ahí vemos.
1: Teníamos el caballero de espadas, el mago y el tres de oro. Si hacemos una lectura general, la verdad es que viene con mucho movimiento.
0: Ok.
1: Hay mucho movimiento. Vos tenés el control de la situación. Llevas como este as. Que a donde vas, vas con toda esta energía de magia que aparece. Y que sos capaz de transformar todas las situaciones. El 3 de oro que aparece también nos habla de una situación donde podés conversar, llegar a un acuerdo.
0: Muy bien.
1: A un acuerdo bueno.
0: Bueno.
1: Sí, es decir, un buen acuerdo. Y con mucho movimiento parece tu vida en este momento. Una energía de constante cambio.
0: Leo por lo general es una persona muy energética, ¿no?
1: Leo en general no es todo lo que es patria, familia, arraigo, el compartir.

0: Ay, se nos pasó el programa.
1: Vamos con la última consulta de hoy.
0: Sí, vamos con la última. Nos han quedado algunas pendientes, pero vamos a estar así con la misma. ¿Me prometés, Desi, que el jueves que viene podemos tirar ahí algunas?
1: ¿Qué hay a cambio?
0: Ay, amiga, mi presencia.
1: Bueno, sí, hay posibilidades. Vamos a ver cómo están los mensajes de nuestros oyentes, cómo interactúan con nosotras. Vamos a estar subiendo preguntas y consignas para que participen en el Instagram, en nuestro WhatsApp.
0: ¿Cuántas leídas de tarot hiciste hoy?
1: Creo que hice como 8 o 10.
0: Creo que sí. Creo que este sería el número 10.
1: Sí, me parece que sí.
0: Muchos hombres consultando.
1: Muchos hombres, me encantó.
0: Me encantó, porque uno piensa a lo mejor las mujeres. Sí, muchos hombres consultando. Me encanta. Bueno, leemos la última. Dale. Acá Flavio nos consulta.
1: Sí.
0: ¿Cómo le va a ir en el juego y en el amor? Que nos está escuchando. Ay, otro mensaje más no llegó, no puede ser.
1: En el juego. Sí. Bueno.
0: A ver.
1: ¿Qué será el juego? Con respecto a juego, apuesta
0: de ser.
1: Lo vamos a tirar en general.
0: ¿Sí? Lo tiramos en general.
1: A ver cómo está en el juego. El